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2: Son las 6 con un minuto.
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4: 6 de la tarde con 10 minutos, era cargo de Banda La Adictiva de San José de Mesillas. Cuídala a través del Show del Vaquero.

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5: 6 de la tarde con 18 minutos. Ahora escuchemos a cargo de Alfredo Olivas, Cuando valgas la pena.

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6: 6 de la tarde con 34 minutos. Ahora nos vamos con eso a cargo de Víctor Cibrián y herencia de grandes. Se llama Migajero.

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1: Seis de la tarde con 44 minutos. Ahora escuchemos a cargo de Joan Sebastián, No le tengas compasión.

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8: 7 minutos para que sean las 7 de la tarde. Llega a cargo del compa Lenin Ramírez con aroma alcohol.

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7: 7:07 PM, llega a cargo del Trono de México. El tema se ha ido.

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4: Un total de 13 unidades motorizadas fueron entregadas al Sistema de Agua Potable y Alcantarillado de Zamora con el propósito de mejorar su operatividad y brindar un servicio más rápido y eficiente a los usuarios en el tema de fugas de agua potable, atención a reportes y otras necesidades que se generan en el organismo operador. El presidente municipal informó que las unidades entregadas son 6 motocicletas, 3 camionetas y 4 motocarros.
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4: Para reforzar las acciones de seguridad en la región Los Reyes Jacona, el gobernador de Michoacán puso en marcha el corredor seguro que se ejecutará en coordinación con la Guardia Nacional, Guardia Civil, Secretaría de la Defensa Nacional, Policías Municipales y Autogobiernos Indígenas. Explicó que por aquí transitan diariamente más de 20.000 vehículos, convirtiéndola en una de las rutas económicas más importantes del estado.
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4: La presidenta de México dijo estar a favor de restringir el uso de celulares en las escuelas. Apuntó que es importante que en los planteles educativos se regrese al uso de lápiz y papel. Dejó en claro que será en septiembre cuando quede definida la restricción de celulares en las escuelas del país y que después vendrá el uso de inteligencia artificial en los centros escolares.
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4: Diputados de la 76ª legislatura del Congreso del Estado de Michoacán destacaron la resolución de la Suprema Corte de Justicia de la Nación, que validó la reforma del órgano legislativo en materia de candidaturas independientes, al señalar que contar con reglas claras permite dar mayor certeza a la ciudadanía sobre quién compite desde un partido político y quién lo hace verdaderamente por la vía independiente. Consideraron que esto no limita la participación ciudadana, sino que ordena la competencia para que las votaciones sean más claras, transparentes y comprensibles.
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4: La Procuraduría Federal del Consumidor llamó a padres de familia a realizar compras informadas de útiles y uniformes de cara al inicio del ciclo escolar 2026-2027. Además, llamó a revisar la descripción de cada producto, ya que las características deben ser claves y veraces, de acuerdo con la Ley de Protección del Consumidor. Ante el fin de las vacaciones de verano, Profeco exhortó a los papás a que planeen sus gastos para evitar que los útiles y uniformes devoren sus bolsillos.
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5: 7:17 p.m. Nos vamos con esto a cargo de Grupo Bohemio y Grupo Arriesgado. Se llama Cuando Nadie la Ve. Y te sigo recordando que en punto de las 8 de la noche damos inicio a las norteñas del vaquero.

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4: 7:22 PM, nos vamos con lo más nuevecito a cargo de Banda Machos, La Tendré Que Olvidar.

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5: 7:31 PM, vámonos con eso a cargo del señor Pancho Barraza de lo más nuevecito. Se titula El Terco.
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1: 8 minutos para que sean las 8 de la noche. Nos vamos con eso a cargo de banda Los Recoditos. Se llama En Coma Inducido.

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1: Las 8:08, así damos inicio a las norteñas del Vaquero, nada más y nada menos que a cargo de los cachorros de Juan Villarreal, el que reque para ir entrando en calor. Vámonos rápidamente con el segundo tema a cargo del rey del corrido, el señor Chalino Sánchez, Alma Enamorada.

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1: Las 8 de la noche con 22 minutos, por ahí escuchamos a cargo de los inquietos del norte, amor mortal a través de las norteñas del vaquero. Nos vamos con esto, clásico de clásicos, Cadetes de Linares nos cantan Menos que Nada.

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1: Buenas noches.
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0: Así comenzamos el programa de esta noche presentando a Los Caminantes con la canción Todo me gusta de ti. La invitación para que participen llamándonos a cabina 351-515-5750 o mándenos un WhatsApp al 351-128-2322. Las noches del Clarín en su décima temporada, gracias a su preferencia y gracias a nuestros patrocinadores por su apoyo. Vamos a escuchar un momentito de buen humor y también unos anuncios. Regresaremos en unos instantes. Las 9:04.
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0: Bien, estamos llegando al momento de presentar el primero de la noche, el karaoke del Clarín, cortesía de Cristalería Bencourt. Tengo saluditos y también llamada a cabina, vamos a atender. Buenas noches.
5: Buenas noches.
0: A sus órdenes, ¿quién nos llama?
5: Jason.
0: Jason, ándale, ¿tienes nombre de artista?
5: Sí.
0: Dinos, Jason, ¿a quiénes vas a saludar?
5: A mi familia, a la familia Ramírez Gamiño de aquí de Churincio.
0: ¿De cuál de los dos Churincios? ¿El municipio o el de Santiago Tangamandapio?
5: El municipio.
0: Ah, muy bien, Churincio, Michoacán.
5: ¿Me puedes complacer con la canción de del Rey de Mil Coronas de Lalo Mora, por favor?
0: Muy bien, Rey de Mil Coronas, ya está.
5: Gracias.
0: Gracias, Jason.
5: Buenas noches.
0: Buenas noches, Jason de Churincio, reportándose. Bien, también vamos a enviar saludos para nuestros amigos, los trabajadores de la empresa Bimbo, que trabajan en Jiquilpan, en Zahuayork y también en Los Reyes. Siempre están al pendiente del programa. Saludos para Ricardo Coyotes, Al Gato, Dani La Maléfica, Polo Valencia, Alan Alonso, Jorge Cetina, Memo del Bienestar, Juan Carlos Lozano, Carmen Esmeralda, Tadeo el Pantera Rosa, Florentino, Oscar Tubos, Juan Peda, Cetina el Toby, Beto el Fresón, Alex Santos, Luis Alberto Madrigal, Jera el Botas Blancas, pero ahora le dicen el Mayas Mágicas, también para Iván Cervantes, Alfonso Verduzco, Carlos Cruz, mi carnalito, y Martín Toro. Todos trabajadores de la empresa Bimbo. Uno de ellos es esposo de Laurita Vega, que trabaja en la Paloma de Zamora. Y el otro día se puso celosa. Es que te saludaron en el radio. Sí, siempre nos saludan a todos los trabajadores. Bueno, qué bueno que se hizo la aclaración. Bien, vamos entonces con el primero de la noche. Karaoke del Clarín, cortesía de Cristalería Bencourt.
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4: Así presentamos el primero de la noche, karaoke del Clarín, cortesía de Cristalería Bencor. Son las 9:12.
5: Ay, mi amor, no sé qué voy a hacer.
6: ¿Qué pasó?
5: La directora del colegio me llamó.
6: ¿Y eso ahora? ¿Qué te digo?
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0: Bien, ahora los estamos invitando para que disfruten la primera cereza del pastel, cortesía de Mundivinos del Mercado Hidalgo. Dejen atender llamadita a cabina. Buenas noches.
1: Buenas noches, Clarín.
0: Esperancita Tamayo de La Ladera.
1: Sí.
0: Díganos.
1: Este es un saludo aquí para toda la gente de La Ladera. ¿Y me puede poner una canción?
0: Claro, dígame cuál.
1: La de Los Humildes, Los Aguaceros de Mayo.
0: Los Aguaceros de Mayo.
1: Ajá.
0: Ya está.
1: Sí, muchas gracias y que pase muy buena noche.
0: Igualmente, Esperanza.
1: Gracias.
0: Esperanza Tamayo de La Ladera. Bien, entonces, con este tema musical, Cereza del Pastel, saludos con todo gusto a Toño Robles y a su esposa Leti. Saludos a Casimiro, el elotero de la calzada. También le saludamos con la Cereza del Pastel que vamos a presentar a continuación. Es un tema musical. Ah, antes de que se me pase por aquí, me mandan mis nietecitos un mensaje, una felicitación, porque hoy estamos festejando a los abuelitos. A ver, vamos a escuchar.
2: Feliz día, abuelita y abuelito. Felicidades por ese día tan especial para ustedes, para mí, porque hoy es el día del abuelito. Les mando un fuerte abrazo y un beso a los dos.
0: Gracias.
3: Nos queremos mucho.
0: Gracias, mis nietecitos. Yo también los quiero mucho. Hoy, día del abuelo, ya me mandaron la felicitación. Qué bien, gracias. Bueno, entonces les decía, la siguiente canción en la cereza del pastel. Mucho tiempo viví engañado. Creí que era mujer quien cantaba, pero resulta que es hombre. Lauri Marshall es un cantante canadiense que yo creí que era mujer, hasta que una vez vi su biografía y ya dice, y cantante canadiense, y pues ya, lo bueno que pues ya me di cuenta. A ver, tengo otra llamadita, cabina, buenas noches.
4: Buenas noches, Clarín, te habla tu amigo Carlos Garduño Vega.
0: Dígame, don Carlos.
4: Para felicitar a mi uno de mis amores, la licenciada Esmeralda Saraí Campos Garduño, que es mi nieta.
0: Sí.
4: Aquí está.
0: ¿Y ya lo felicitaron?
4: Y a Noemí, hoy es día del abuelo, ¿verdad?
0: ¿Ya lo felicitaron a usted?
4: No, ahorita me están felicitando.
0: ¿Y a quién más?
4: A Noemí Campos Garduño. Y a su señora madre, el otro día no pude especificar porque todo fue de burlada, pero mira cómo llegó aquí su esposo de la señora. Llegó pero enojado todo porque usted dijo que era mi esposa y no es mi esposa, es mi hija.
0: Ah.
4: Entonces, por ahí saludos para todos, que se la pasen bien, todos igualmente usted con su familia. Y felicitaciones de antemano.
0: Ya está.
4: Ahí con los molesto con la canción de los Freddys. No, son los ángeles negros, si las flores pudieran hablar.
0: Si las flores pudieran hablar. Ya está.
4: Gracias.
0: Gracias por llamar.
4: Igualmente.
0: Bien, hasta luego. Don Carlos Garduño. Es que a veces nos llaman y no especifican y uno piensa que pues es su esposa, dicen, para el amor de mi vida, pues su esposa, pero no, a veces no especifican quién o cómo. Bueno, vamos entonces con nuestro patrocinador de Cereza del Pastel, Mundivinos del Mercado Hidalgo, y aquí está quien les digo, pensé que era mujer, pero resulta que es hombre, Lauri Marshall.
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0: Buena, buenísima, cereza del pastel, cortesía de Mundivinos del Mercado Hidalgo. Escuchamos a Laurie Marshall con Nos Amaremos Noche y Día. 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
0: Vamos a continuar. Momentito de buen humor.
2: Por eso yo te digo, si tú tienes tu esposa, no permitas que tenga ese maldito Facebook o WhatsApp, porque dejan de hacer muchas cosas por estar en ese maldito vicio. Mi esposa también era así, hasta que lo destrabé. Le digo, oye, ven para acá, enferma, esa huevada ya contigo, el Facebook o yo, y me he quedado solo, pe.
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0: Y ahora vamos a presentar información para ustedes en la primera cápsula de noticias, cortesía de Mueblería Saguayo.
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0: ¡Pitó la máquina! ¡Por fin se le hizo! ¡Ya ganaron! 3-1 al Necaxa. El Necaxa estaba demostrando muy buenas facultades para ser uno de los equipos protagonistas de la liguilla, pero como que se empezó a desinflar y hoy ya quedó muy de manifiesto esa situación con el Necaxa.

0: El Cruz Azul les gana 3-1 allá en Aguascalientes. Los goles de la máquina fueron anotados por Ángel Jeremy Márquez al minuto 23. Luego Nicolás Ibáñez al 46. Willer Dita al 53. Y descontó en el minuto 83 por parte del Necaxa Miguel Emilio Rodríguez Macías. Pierde Necaxa con la máquina 3-1. En el primer partido del arranque de la fecha 6 de la Liga MX, en este momento se está jugando el minuto 70 del partido entre Atlante y el León. Y también en este momento Tijuana contra los Pumas, 0-0, minuto 17. 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
0: Vamos a presentar a continuación a Lalo Mora con el tema El Rey de Mil Coronas. Se reportó de Churincio, Jason. Muy bien, le gustan este tipo de canciones a Jason. Pues vamos a complacerle con todo gusto con El Rey de Mil Coronas. Aquí está Lalo Mora. Saludos, Jason, allá en Churincio. Saludos.

0: La presentación de Lalo Mora, ex de los Invasores de Nuevo León, el rey de mil coronas, las 9:32.
1: Oye, vieja.
2: Mande.
1: ¿Qué harías si me ganara la lotería?
2: Te quito la mitad y me largo de esta pinche casa. Ya me tienes hasta la madre.
1: ¿Oh, sí? Uh-huh. Me la gané.
2: ¿En serio?
1: Sí. Me chingué 200, tenga 100 y ya le tengo su maleta a chingar a su madre. Órale. Órale.
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0: Se reportó Esperanza Tamayo de La Ladera para saludar a todas sus conocidas y conocidos ahí de La Ladera y también de Atacheo. Nos encargó la canción Los Aguaceros de Mayo con Los Humildes. Tengo llamadita a cabina. Buenas noches.
9: Buenas noches, Clarín.
0: ¿Jesús Navarro?
9: Sí.
0: Ándele, muy bien. Díganos, Jesús Navarro, de La Cuestita, municipio de Chavindan.
9: Saludos acá para la familia Navarro, a diario lo escuchamos por acá, Clarín.
0: Gracias.
9: Muy bonito su programa y una canción ahí, por favor.
0: Dígame cuál, con todo gusto.
9: Se llama Besando la Cruz con Rigo Tobar.
0: Ranchera.
9: Sí.
0: Ya está.
9: Muchas gracias.
0: Gracias, Jesús Navarro.
9: Sí, buenas noches.
0: De La Cuestia, buenas noches. De La Cuestita, municipio de Chavinda. Esperanza Tamayo, aquí está su canción. Con Los Humildes, se llama Los Aguaceros de Mayo.

0: Los aguaceros de mayo, escuchamos a los humildes. Continuamos, vamos a escuchar a Citlali con la hora exacta.
1: Son las 9:37.
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0: Presentaremos a continuación a Los Ángeles Negros con la canción Si las flores pudieran hablar, canción que nos solicitó Carlos Garduño y ya mandó también felicitaciones. Bueno, ya lo felicitaron sus nietas hoy en el día del abuelo y de la abuela. A Carlos Garduño, saludos. Para Juanita Águila en Progreso Nacional, saludos Juanita Águila. Y tengo llamadita a cabina, buenas noches.
6: Clarín.
0: Buenas noches, ¿quién nos llama?
6: El velador de Abarrotti Lupita de la Coca.
0: Ah, muy bien, ¿y a quiénes vamos a saludar?
6: A Jerry, a Jaime, a Tito, a Juanita, a Juan, a Pedro y al Clarín de las noches.
0: Ájale, gracias.
6: ¿Me puede poner un karaoke?
0: A ver, ¿cuál?
6: El cojín.
0: El cojín.
6: El cojín, que la canta bonito el Clarín.
0: Bueno, ya está. Va a ser el segundo de la noche.
6: Órale.
0: ¿Y cómo se llama usted?
6: Me llamo Juan Manuel.
0: Juan Manuel, el velador de Abarrotes Lupita de Jacona. Ya está.
6: Gracias.
0: Gracias. Bien. Entonces, Carlos Garduño nos encargó esta canción con Los Ángeles Negros. Se llama... Si las flores pudieran hablar, aquí está.

0: Si las flores pudieran hablar, Los Ángeles Negros. Continuamos.
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2: Hola.
1: Te hago una pregunta. Si de pronto yo me enamorara de otra persona, ¿usted qué haría?
2: Pues nada, mi amor. Cada quien por su camino.
1: ¿En serio, mi amor? Ay, como amadurado. Yo pensé...
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2: Menos mal no se quiere enamorar.
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2: Vamos a escuchar a Rigo Tobar con mariachi, con la canción Besando la Cruz, canción que nos solicitó Jesús Navarro, que se reportó de La Cuestita, municipio de Chavinda.

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0: Besando la Cruz. Escuchamos a Rigo Tobar con mariachi, las 9:50.
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0: Bien, continuamos. Tendremos enseguida nada más y nada menos que el segundo de la noche. El karaoke del Clarín, cortesía de Cristalería Bencourt. Y a petición de Juan Manuel, que es vigilante de Abarrotes Lupita de Jacona, velador, vamos a presentar este tema musical. 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
10: Son las 9:57.
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4: Vamos a checar cómo va el partido entre los Xolos y los Pumas. 0-0. 0-0. Y el de Atlante contra León ya terminó. Empataron a un gol. Atlante y León 1-1. Bien, en otra información relacionada con las pensiones. A ver, dice la nota lo siguiente. Las personas pensionadas del IMSS e ISSSTE, que también reciben la pensión para el bienestar, podrían acumular varios pagos durante noviembre y diciembre. Sin embargo, no se trata de un depósito extraordinario único, sino de la coincidencia de diferentes prestaciones y apoyos. El monto que cada beneficiario reciba dependerá del régimen de pensión al que pertenezca, así como de su incorporación al programa de la pensión para el bienestar de las personas adultas mayores. El llamado megadepósito podría beneficiar a personas de 65 años o más que cumplan con los requisitos de algunos de los siguientes esquemas: los pensionados del IMSS bajo la ley 73 o ley 97, pensionados del ISSSTE, ya sea bajo el régimen décimo transitorio o cuentas individuales, y los beneficiarios de la pensión para el bienestar de las personas adultas mayores. Es importante aclarar que no todos los pensionados recibirán los tres conceptos. Para obtener los pagos correspondientes, las personas deben cumplir con los requisitos de cada programa. La cantidad que algunos pensionados podrían recibir durante los últimos meses de este año estaría integrada por diferentes conceptos que se entregan de acuerdo con los calendarios correspondientes. Los pensionados del que reciben la mensualidad ordinaria conforme al calendario establecido del IMSS correspondiente, este depósito no representa un dinero adicional, sino el pago habitual de la pensión. Además, dice la información, ver, permítame. En el caso de determinados pensionados del IMSS, bajo la ley del Seguro Social del 73, el aguinaldo forma parte de las prestaciones correspondientes a su régimen. Y para los pensionados del ISSSTE, el aguinaldo se entrega de acuerdo con las disposiciones y calendario establecidos por la institución, generalmente dividido en partes, y es por ello el monto y la fecha de pago pueden variar dependiendo del régimen de cada pensionado. Y dice, no necesariamente esta coincidencia de estos pagos no significa que el gobierno federal vaya a entregar un bono adicional o una nueva pensión. Se trata de diferentes recursos que pueden coincidir durante la recta final del año. Ahí está. Pues sí, como dice aquí, la pensión mensual del IMSS o del ISSSTE, el aguinaldo y el pago de la pensión para el bienestar. Se pueden juntar y puede ser un buen dinerito para los pensionados del IMSS e ISSSTE. 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
4: Son las 10 con 2 minutos.
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4: Se reporta el Cholo del otro lado del charco. Dice, ¿me puedes poner una canción de los Bukis? De parte del Cholo, desde acá del otro lado del charco. Acá sí se miró el eclipse. El eclipse. Bueno, qué bueno que vieron el eclipse allá en Estados Unidos. Eso es todo, Cholo. Bien, ahorita vamos a poner la canción. Y también tengo otro reporte para saludar a Carlos Torres. Saludos, Carlitos Torres. Y para su esposa, un cordial saludo. Tengo llamadita a cabina. Buenas noches.
3: Marco, buenas noches. Un gusto escucharte.
4: Sígale.
3: Sí, soy yo, Marco.
4: Es que cuando yo le quiero decir algo, usted me interrumpe, mejor lo dejo hablar. Adelante.
3: Por eso me quedé callado un rato. Sí, un saludo, Marco, a toda mi familia, por favor, y a mi amigo de Envidiable, por favor, también. A todas las personas que nos están escuchando, en especial también a mis hermanas Alejandra Ibarra y Jesús Ibarra, por favor. Con la canción de Mr. Chivo, Marco, por favor. Que se llama El Abuelo, ahorita que estamos en la celebración de los abuelos.
4: Ya está.
3: Mr. Chivo, se llama El Abuelo, así se llama la canción. Valga la redundancia, ahorita que estamos celebrando los abuelitos y a las abuelitas.
4: Muy bien.
3: Gracias, un cordial saludo, Marco, y buenas noches.
4: Sale, don Isma, buenas noches. Gracias. Hasta luego. Bien. Entonces, la canción que nos solicita el Cholo, aquí viene, los Bukis, Te Voy a Amar.

0: Los Bukis. Te voy a amar. La hora exacta, porfa, Citlali.
1: Son las 18.
0: Gracias.
1: No hay de qué.
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0: Vamos a enviar un saludo para Jesús Navarro y su esposa Noemí Ramírez Domínguez. Siempre nos escuchan. Jesús Navarro y su esposa Noemí Ramírez Domínguez. También se reporta desde Santa Clarita, California, el tocayo Marco Antonio Jaramillo. Dice, arriba el Cruz Azul. Buenas noches, tocayo. Hoy sí ganamos después de 3 descalabros. Volviendo a la música, estoy aquí escuchando tus chistes y la música, que gracias a todos, pues hay mucha variedad. Esta noche, tocayo, te pido por favor una de los babies. Gracias y échale Clarín. Y dejen contestar el teléfono que está sonando. Buenas noches.
1: Marco, buenas noches.
0: Juanma, el de las gelatinas.
1: Ese mero, Marco.
0: Eso es todo, Juanma. A ver, tus saluditos.
1: Para los abuelos, Marco.
0: Claro.
1: Para todos los abuelos.
0: Sí.
1: En especial, los de la familia Reyes Ramírez.
0: Muy bien.
1: Alfredo Reyes y María Ramírez.
0: ¿Tú ya eres abuelito?
1: Ya, Marco.
0: ¿Cuántos nietos tienes?
1: Nada más uno, una nieta.
0: Ah, pues está bien.
1: No, nada más la que a veces me acompaña.
0: Ah, qué bueno. Muy bien, Juanma.
1: Y para mi esposa Juanita Reyes.
0: Eso es todo.
1: Sí.
0: ¿Y alguna canción en especial?
1: Pues, la que caigas, bueno, Marco.
0: Bueno, pues aquí vienen los babies.
1: Bueno.
0: Ya está.
1: Bueno, Marco, gracias.
0: Gracias, Juanma. El de las gelatinas de Progreso Nacional, Gelatina Los Juanitos. Y al tocayo Marco Antonio Jaramillo y su esposa Irma Paua, les saludamos con todo gusto. Los babies y Alex Intec.

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6: A propósito de los terrícolas, tengo el tercero de la noche, el karaoke del Clarín, cortesía de Cristalería Bencourt, con saludos para la señora Laura Moreno, que nos escucha en Palo Alto, también para el Pirri y su esposa Lupita, su esposa Vero, y para su mamá Lupita. Saludos al Pirri, allá en Palo Alto nos escuchan. A Mari López, del meritito South de arriba, pero que también es del South de abajo. Saludos para toda su familia. Vamos entonces con el tercero de la noche, cortesía de Cristalería Bencourt.
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1: Ah, pero no importa. La venganza es dulce, ¿sabes? Muy dulce.

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4: Bien, así presentamos el tercero de la noche, el karaoke del Clarín, cortesía de Cristalería Dencort. Las 10:21.
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0: Vamos a enviar saludos con todo gusto para nuestro buen amigo el doctor Sergio Vega Gallardo, que disfruta mucho las cerezas del pastel. Pues es que era el tiempo en el que andábamos en tiempos de las discotecas, allá por los 80s más o menos. Saludos, doctor Sergio Vega Gallardo, compañero de la primaria y secundaria, al igual que el doctor Gonzalo Peña González. Saludos a Carmelita Rodríguez Herrera y a Abigail Herrera Bautista. Aprovechamos para saludar al doctor José Romero Plancarte. Doctor José Romero Plancarte de la colonia Jacinto López. 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

0: En la esquina escuchamos a los Creedence, Cereza del Pastel, cortesía de Mundivinos del Mercado Hidalgo.
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0: Vamos con complacencia. Vienen los Cora a cantar Tu Amor y Mi Amor. Dice Clarín, buenas noches. Por favor, mándale un saludo a mi mamá, Rafaela García Navarro, de Ario de Rayón, que todos los días escucha tu programa. Y también un saludo para la familia Sámano Díaz con la canción de los Cora, Tu Amor y Mi Amor. Gracias y que tengas una excelente noche. Igualmente, aquí están los Cora.

0: tu amor y mi amor. Escuchamos a los Cora, son las 10:31.
1: A ver, vamos a poner música norteña, música buena.
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0: Hace ratito que saludábamos al doctor Sergio Vega Gallardo, me llamó para decirme, faltó el saludito a los trabajadores de la jurisdicción sanitaria. Pues saludos a los trabajadores de la jurisdicción sanitaria por Avenida Virrey de Mendoza. Tenemos a Ofelia Melgoza, aquí está con su mensaje de voz.
8: Hola Clarín, muy buenas noches.
0: Buenas noches.
8: Quiero mandar unos saluditos aquí para toda mi familia, mis hijos, mi esposo, y para ti un gran saludo. Y para todos los que escuchan tu bonito programa todos los días, muchísimas gracias. Si fueras tan amable de ponerme una canción de Rocío Dúrcal que se llama Fue tan poco tu cariño, te lo agradecería mucho. Que tengas una bonita y bendecida noche. Aquí de parte de Ofelia Melgoza, de Ario de Rayón, muchísimas gracias.

Rocío Dúrcal interpretando Fue Tampoco Tu Cariño. Las 10:35, vamos a atender llamadita a cabina. Buenas noches. Le colgaron. Bueno, tenemos oportunidad para presentar el siguiente reporte. Nos piden la canción Me Gustas con Joan Sebastián. Tengo el reporte, dice, saludos para Alejandra de Romero de Guzmán, del parte del PAI. Alejandra de Romero de Guzmán, de parte del PAI. Me Gustas, canción con Joan Sebastián, que aquí presentamos.

Joan Sebastián. Me gusta. Vamos a escuchar ahora a los Freddys con la canción El amor duele. Dice el mensaje: buenas noches, Clarín. Quiero mandar un saludo para la senaduría de Doña Nena del Realejo. Del Realejo. Y a Tere, su clienta número uno. A la familia Aguilar Andrade de parte de Manuel Aguilar desde Carolina del Norte. Si me pudieras poner la canción del amor duele también con los Freddys. Gracias, Clarín. Bien, pues aquí está.

El amor duele también. Escuchamos a los Freddys, las 10:43. Vamos a escuchar a los Yonix con la canción Pétalo y Espinas para saludar a Elba, Isabel y el Mongos. Elba, Isabel y el Mongos con la canción Pétalo y Espinas con los Yonix.

0: Pétalo y espinas, escuchamos a los Yonix. Ahora vamos a escuchar esta canción que se llama No te quiero olvidar, la combinación de Los Bondadosos y el grupo El Tiempo. Tenemos por aquí el mensaje a través de nuestro WhatsApp y vamos a escucharlo. A ver, dejen checar dónde quedó. Por aquí había visto el mensaje. Como voy checando unos y luego busco la canción y me brinco hasta el otro, ya lo encontré. Aquí está. Vamos a escuchar.
1: Clarín, buenas noches.
0: Buenas noches.
1: Saludo por aquí del Panadería de Mayo, de las Delicias. Solo para que me pongas una canción de Los Bondadosos y El Tiempo. No te puedo olvidar. Ay, por favor, Marco. Gracias.

0: No te quiero olvidar, escuchamos a Los Bondadosos y El Tiempo de México. Las 10:52, vamos con la cápsula que tenemos pendiente de Mueblería Sahuayo, cápsula informativa.
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0: Pues los xolos, iba a decir los perros, pero es que es un perro. Los xolos le van ganando 2-0 a los Pumas, acaban de meter el segundo gol, también de penalti, porque el primero también fue penalti. Los dos penaltis anotados por Gilberto Mora, y ya los xolos le van ganando a los Pumas 2-0, minuto 85. Los dos goles de Gilberto Mora. Bueno, yo creo que van a salir triunfantes en este partido, por eso ya les estoy poniendo aquí su porra. Bueno, los xoloscuintles, pues son perros. Ahora vamos a presentar algo de información internacional, y esta es una buena noticia para los venezolanos, ya que Donald Trump, presidente de Estados Unidos, anuncia acuerdo petrolero con Venezuela por más de 65 mil millones de barriles. Dice aquí, el mayor de la historia mundial. Esa es la información, así se dice. El presidente de Estados Unidos, Donald Trump, anunció este viernes un acuerdo petrolero con Venezuela que, según afirmó, permitirá a su país obtener el control mayoritario de más de 65 mil millones. Millones de barriles de reservas probadas de petróleo. Ay, jole, pues. Imagínese si un barril cuánto cuesta. Ahora convirtiéndolos a dólares y luego a las monedas de Venezuela. 65 mil millones de barriles de reservas probadas de petróleo, dice aquí. Y esto no afectará a los contribuyentes estadounidenses y hará que la gasolina baje de precio. Y muchas repercusiones más en cuestión de economía. Pues ahí está. Dice, el mayor acuerdo petrolero de la historia mundial. Qué bien, por los venezolanos. Así van a tener muchos ingresos el gobierno para, pues, fortalecer la economía, fortalecer al país, progresar. Porque con los gobiernos de los anteriores iban para atrás. Bueno. Ahora, en otra información, hablando de la situación de los fallecidos por la tromba, deslaves y todo lo que sucedió allá en Nepal, en la frontera con China, el devastador deslave que golpeó la frontera entre Nepal y China elevó su saldo a 586 personas fallecidas y más de 2.400 desaparecidos en una de las peores catástrofes registradas en la región del Himalaya en los últimos años. 586 personas van fallecidas por esta desgracia allá en Nepal y más de 2.400 desaparecidos. Pues sí, fue tremenda esta situación allá en Nepal, frontera con China. 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
0: Vamos a presentar mensajes que tenemos en nuestro WhatsApp. Aquí vienen.
2: Y un saludo para mi mamá y para mi papá. Buenas noches, Clarín. Le puedo mandar un saludo para mi hermanita Denise Medel Bracamontes, que hoy cumple 6 añitos. Y le puedo poner las mañanitas de Cepillín. Y un saludo para usted desde La Barca, Jalisco. Nos gusta cómo canta. y les gusta su programa.
0: Gracias. Aquí están sus mañanitas.

0: Hasta la Barca, Jalisco, se van estas mañanitas. Gracias por escucharnos y por felicitarnos. ¡Excelente noche, Clarín! Para solicitarte la canción, brindo por ella con los jeans. Saludos para Mari Madrigal de Jacona, de parte de Francisco Delgado, del Guamúchil. También dice Clarín, reportándose los amigos del Grupo Ritmo Rojo de los hermanos Ramírez, como cada noche, escuchándote en Churincio, acá por Ecuandureo. Nos puedes complacer con la canción de ¿Qué tal si me das un beso? Con la virtud de Durango. Gracias, Clarín. Salúdanos en los karaokes. Muy bien. Hoy tenemos otro reporte. Dice, ¿me puedes poner una canción y saludar con Karim León? Desde que te tengo, de parte de Karina Victoria, para Rafael Casillas, que se encuentra en Napa, California. De Karim León, desde que te tengo. Bien, otro mensaje más.
1: Buenas noches, Clarín, aquí escuchándolo. Buenas noches. Si me podría mandar un saludo por ahí para mi esposa Andrea Ramírez, que la amo mucho, con la canción Si tú te vas. Gracias, de Los Temerarios.
0: Bien, gracias. Gracias por reportarse y vamos a complacerles con todo gusto. Vamos con, primeramente, esta petición con Los Temerarios, Si tú te vas, y ahorita vienen las demás. ¿Qué pasó? Me la cambiaron.

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1: Hoy leí una frase que me llamó la atención. Decía: quien tiene el coraje de hacer el bien debe tener la sabiduría para soportar la ingratitud. Aprender que no todos tienen el mismo corazón que tú es uno de los pasos para aprender a evitar la ingratitud. Haz el bien sin esperar nada a cambio, porque tu recompensa no viene de las personas, viene de Dios.
2: Vamos a enviar un cordial saludo en Santiago Tangamandapio a la familia Zamora Barajas y en Chavinda a la familia Ramírez Moreno, a Kimberly Bravo Ceja y América Ramírez, siempre escuchando el programa.

0: Son las 11 con 6 minutos.
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6: Tenemos más reportes esta noche. En el Saus de Arriba nos escuchan Mari López, sus papás Arnulfo López y Carmen Bravo. También saludos a Carla y Ernesto, Anita González, Jesús López, Adrián López, Daniela Alvarado, Adriel y El Pollo. También para Cristian y Ángel, de parte de Mari López, del meritito Saus de Arriba.

0: y la de nuestro gran presidente oaxaqueño indígena, Benito Juárez. ¿Qué dice? Compañeras y compañeros, nosotros sí nos la sabemos. Ellos, yo creo que la necesitan leer. Entre los individuos como entre las naciones, el derecho al respeto ajeno es la paz. Por eso, aquí en la Cuarta Transformación lo tenemos como máxima. Acá ni siquiera se lo saben.
1: Se ganó un cero.
2: En esta noche bonita, es un placer enviar un cordial saludo a Chuy Martínez, que nos escucha en Santiago Tangamandapio. Gracias por sintonizar el 91.7.
3: Este es uno de los temerarios, mi Clarín.

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4: Sí, me gustó, Kalin.
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7: Enviamos un cordial saludo a la gente que nos escucha en Sirío, Michoacán, de parte de María Esther Martínez. Para sus papás David Martínez y Adelaida Reyes Leonardo, a sus hermanos María del Rosario, Ramiro, Jesús y Maritrini, a sus vecinos Omar Toribio y Laura Alonso e hijos, también para Salvador Simón Martínez y Ponciana Martínez, en Sirío, Michoacán, nos están escuchando.

0: Son las 11, con 20 minutos.
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4: Estimados amigos del grupo, recuerden que no hay fuerza más poderosa que la mente humana. Y quien domina la mente, lo domina todo.
5: Tenemos más reportes esta noche. Saludos para Irma Ceja Núñez, a su papá don Memo Cacahuates, a doña Carmelita, para su esposo Eduardo Rodríguez, a sus hijas Mayra y Jessy, a las familias Núñez Zamora y Núñez Prado, de parte de Irma Ceja Núñez. Siempre escuchando este su programa.

Tenemos el reporte para saludar a la señora Gaby, que vende quesadillas ahí en la esquina de Matamoros y Guadalupe Victoria en El Porvenir. Señora Gaby, de parte de la señora Carmen, de las Tortillerías del Río, siempre escuchando este su programa favorito.

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2: Pink.
3: Pom.
2: Con.
3: Nacho Calderón.
2: Nombre completo.
3: Ignacio Francisco Calderón González.
2: Edad.
3: 82 años.
2: Apodo.
3: Nacho el Cuate.
2: Comida favorita.
3: Tortas ahogadas.
2: Hobby favorito.
3: Fútbol.
2: Año de debut.
3: El 4 de abril de 1962.
2: Equipos donde jugaste.
3: Guadalajara, UDG y Atlas.
2: De todos esos, ¿cuál fue tu equipo favorito?
3: Guadalajara, ahí me inicié, ahí nací.
2: Momento más recordado de tu carrera.
3: La inauguración del campeonato mundial en 1970.
2: La tajada que más recuerdas.
3: Pues, no tengo así una en preferente, pero en el partido México-España en Sevilla fue uno de mis partidos preferidos, tuvo una gran actuación.
2: ¿Mejor consejo que te han dado?
3: Vivir la vida al momento.
2: ¿Mejor regalo que has recibido?
3: Salud.
2: Y por último, un mensaje que le quieras mandar a todos los jóvenes que van iniciando con el deporte.
3: Que el deporte no dura toda la vida, siempre es extremo, y cuídense mucho para el bien y el futuro de cada uno de ustedes.
4: Continuando con más de sus complacencias esta noche, vamos a saludar a Luis Gallegos Ábalos del grupo Hermanos Gallegos, a su esposa Ana María Garibay y para su hijo Luis Armando Gallegos. Gracias por sintonizar el 91.7.

0: Hey, muchacho, escribe ahí. 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
7: En la colonia Buenos Aires de Jacona, tenemos el gusto de que siempre nos esté escuchando Martín Figueroa, ahí en la Quinta Ayala. Martín Figueroa en la colonia Buenos Aires de la Quinta Ayala. Saludos con todo gusto. Ah, también saludos para Jaime y su esposa Mercedes. Gracias, Jaimito. Gracias, señora Mercedes.

0: Son las 11 con 37 minutos.
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0: ritual para atraer dinero. Primero, enciende una vela.
1: Ojo con esto, tiene que encenderlo con un fósforo, si no, no funciona.
0: Pero si ya lo encendió, por favor, no lo apague.
1: Y si ya lo apagó, no lo vuelva a encender, porque en vez de traer dinero, va a ser pobre toda su vida.
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3: Tenemos más saludos para ustedes que están escuchándonos esta noche. A la señora Laura Moreno, que nos escucha en Palo Alto. Gracias. A la familia Ortiz Jiménez de Ocumicho. Para Irma y Mauricio, también gracias por escucharnos. Y a Juanma, el de las gelatinas de Progreso Nacional, y a su esposa Juanita Reyes, les saludamos con gusto.

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0: ¿Qué pasó, viejita?
1: ¿En dónde estás, Chuy?
0: Pues, ¿dónde más, vieja? Aquí, llegando a la casa.
1: ¿Y dónde estabas?
0: En el supermercado.
1: ¿Y con quién estabas?
0: Ay, no puede ser, Juana. Más de 40 años juntos. Feo, viejo. ¿Y vas a empezar a celarme?
1: Por eso, tarugo. ¿Y con quién estabas?
0: ¿Cómo que con...? Ay, mi Juanita, yo estaba contigo. Ya mismo me regreso por ti.
2: Son las 11:52.
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4: Ya vine, mijo.
5: ¿Qué, mamá? Pues, ¿por qué tan triste, mamá?
4: No, hijo, pues fui con el doctor y me dijo que pues necesitaba lentes y pues no tengo dinero. 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
4: Pinche madre.
6: Continuando con más peticiones musicales, vamos a enviar saludos a la familia Samaguey Mejía, que siempre nos acompañan en Palo Alto, familia Samaguey Mejía. Y en El Fobiste, a Roberto Salcedo y su esposa Lucita Alejandre. Gracias por escucharnos. Seguimos.
7: Aviéntate una en inglés, mi Clarín.

0: eres mi ídolo, Clary.
1: Ok, mi amor, está fácil. Mira, si yo te digo, papi tuvo paciencia, ¿qué es?
2: Paciencia.
1: Sí, pero ¿es pasado o presente?
2: Pasado.
1: Ok, bien. Entonces, si yo te digo, mami tiene paciencia, ¿qué es?
2: Mentira.
3: Me llegó esta bendición y me encanta compartirla contigo. Y dice así, infinitas bendiciones porque eres muy especial. Te bendigo con toda mi fe, con todo mi amor, con todo mi cariño, con toda mi amistad, con toda mi admiración, con todo mi respeto. Te bendigo con todo mi corazón. Bendigo tu vida, bendigo tu salud, bendigo tu economía. Bendigo que seas en tu casa, bendecido al entrar y bendecido al salir. Bendigo a tu familia, bendigo tu trabajo, bendigo tu vida, tus propósitos, que siempre sea así. Hoy es el día de la bendición. Se recomienda bendecir a tantas personas como sea posible con todo tu corazón. Y cuanto más bendigas, por supuesto, más bendiciones llegarán a tu vida. Hoy estoy feliz por bendecirte. Y es que recuerda, bendecir es bien decir.

terminado el día. Es hora de descansar. Olvida los problemas y disfruta el silencio de la noche. Reposa tu cabeza en la almohada y tu corazón en Dios. Él confortará tu alma y te dará paz. Muy buenas noches.

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0: Son las 0 horas con 46 minutos.
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0: Es la 1:02.
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0: Es la 1:16.
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0: Son las 2 en punto.
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0: Son las 2:31.
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0: Son las 2:46.
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0: Son las 3 en punto.
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0: Son las 3 con 31 minutos.
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0: Son las 3 con 45 minutos.
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0: Son las 4 con 3 minutos.
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0: Son las 4 con 17 minutos.
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0: Son las 5 en punto.
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0: Son las 5 con 15 minutos.
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2: Señor, Padre bueno, permite que te agradezca el inicio de este nuevo día. Ayúdame para que durante él haga solo lo que es grato a tus ojos. Gracias por haber enviado a tu Hijo Jesucristo para que me guíe. Él es el camino, la verdad y la vida. Haz que el Espíritu Santo me inspire en este día todo lo que es bueno y constructivo.
3: Entra al gozo de tu Señor por haber sido fiel. La preparación que nosotros debemos tener mientras llega, Señor, no consiste en hacer cosas extravagantes, sino en vivir nuestra vida ordinaria con un sentido de más responsabilidad en todo lo que traemos entre manos. No es que debamos estar siempre haciendo oración en el sentido tradicional, ni tampoco que abandonemos nuestras responsabilidades terrenales. No, esto sería un absurdo. El hombre prepara su encuentro con Dios en el encuentro con los retos de cada día, asumiendo sus compromisos diarios, pero con más sentido evangélico. Cuando entendemos la vigilancia como un estar alerta sin hacer nada, como paralizados, esperando pasivamente, cometemos un error muy grande. La parábola de los siervos que recibieron diversos denarios y dos de los tres se pusieron inmediatamente a invertirlos con todos los riesgos y sinsabores que esto conlleva, se nos está indicando que nuestra espera es algo dinámico, es algo que se lleva a cabo en el ir y venir, en el trabajo, en los cálculos que todos debemos hacer para que lo que se nos ha encomendado tenga mejores resultados. A cada uno se le ha dado de acuerdo a sus capacidades. A uno 10, a otro 5, a otro 1. El talento es, en la parábola, es una suma muy grande de dinero, equivalente a unos 6,000 salarios normales. Por lo tanto, talento no se refiere a una cualidad que un individuo tiene en la estructura de su personalidad. Es dinero que debe hacer rendir. De los tres criados, dos se manifestaron diligentes, trabajadores, tenían iniciativa. ¿Se dieron cuenta de la confianza tan grande que habían recibido de parte de su patrón? De modo que no perdieron tiempo. Pero el tercero falló. Fue tímido, negligente, tuvo miedo, a pesar de que sabía que su amo era exigente. Tuvo miedo a arriesgar, enterró el dinero, lo guardó, y cuando se lo pidieron, no llevó ninguna ganancia. Esto hizo enojar al dueño, y mientras a los dos primeros, que fueron felicitados por él y recibieron un buen premio, a este, el flojo, fue recriminado y echado fuera. Tremenda lección, Señor. Mientras llegas, hay que hacer lo que tú nos has encomendado. Ayúdanos a llevarlo a cabo.
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6: Bienvenidos a un nuevo episodio. Soy Claudia Mejía. Creo que han escuchado por ahí en las noticias sobre este gusanito, el gusano barrenador. Hoy tenemos a un invitado, es un infectólogo, es el doctor Bruno López. ¿Cómo estás?
7: Muy bien, muchas gracias. Gracias,
6: gracias por estar aquí y hablar sobre este tema. Sí da miedo, ¿verdad? O sea, sí ha como que metido miedito en la población.
7: Pues lo que se ve da más miedo, ¿no? A veces puede ser más peligroso para la vida en un corto plazo una bacteria que no vemos, pero estos como los se pueden ver al ojo desnudo, como se dice.
6: Claro.
7: O sea, la verdad es que sí generan miedo. La invasión de animales o humanos por este tipo de moscas en su fase larvaria, que son los gusanos, y que esa es una miasis, ¿no? Prácticamente es el término de miasis. Pero esta es una fase intermedia de la vida de la mosca, ¿no? Tiene que estar, llega como la mosca, se para en el tejido, puede ser incluso en una herida, en los conductos auditivos, las orejitas de las vacas, en la boca de un humano, en una herida de un pie de un paciente con diabetes, por ejemplo, con pie diabetes. Se para ahí, deja sus huevos y esos huevos eclosionan, pues se abren, digamos, y se producen la larva, el pequeño gusanito. Y una vez en mosca va a otro, se reproduce con otro macho y va a volver a buscar otro sitio donde alojarse. Todas las moscas llevan esa fase. Hay una que es bastante curioso porque ella prefiere poner sus huevos. Se llama Dermatobia, le llaman la mosca peluda en algunas regiones. Aparte,
6: pues,
7: del
6: ¿cómo
7: gusano
6: se
7: guardado.
6: Se ve
7: similar, la verdad es que la mosca sí tiene unas características en los colores. Por ejemplo, la mosca del gusano barrenador, el Coclomia hominivorax, que es un nombre así científico, digamos, tiene color como verdáceo. Es color verde.
6: Ay, son
7: es
6: esas
7: grande,
6: moscas grandes.
7: Verdes, exacto.
6: Ay.
7: Con la espaldita así como verde.
6: Okay.
7: Y que vuelan pues rápido, a grandes distancias. Y pues se pueden diferenciar en la morfología que tienen. Lo que sí cuesta más trabajo es en la fase de larva, el gusanito, diferenciarlo de otras especies. Ahí sí, porque incluso tienes que verlo con el microscopio, ver ciertas estructuras. El problema del gusano barrenador es que puede dar cuadros graves porque le gusta el tejido humano vivo, entonces es un parásito obligado, es decir, para que desarrolle todo su ciclo de vida, necesita una herida de una persona viva para que ahí siga penetrando en el tejido, barrena, es decir, por literal su nombre, entra, va escarbando el tejido sano y hasta meterse más adentro, hacer cavidades y crear hasta, y por arrastre pues lleva bacterias y puede crear infecciones también ¿no? Por bacterias. Entonces esa es la importancia que tiene. ¿Qué pasa al ganado? El ganado pues se enferma, ¿no? Se enferma porque se llena, si lo dejan sin un tratamiento, penetra y le da un cuadro grave de invasión de este gusano. A la par, pues al abrirle esas cavidades, deja que bacterias entren y le da sepsis también al ganado y mueren.
6: Sí,
7: muchos
6: se pueden morir.
7: Exacto. Y es tan difícil a veces, en una sola puesta de una mosca de gusano barrenador, el Coclomia hominivorax, que es el nombre de la mosca, al poner en una herida, en una cavidad, sus huevos, pone hasta 200 en una sola. Y de esos se evolucionan hasta el 70%. ¿Cuántos gusanos se van a producir?
6: ¿Todos son los que barrenan?
7: Y todos al mismo par pueden ir barrenando.
6: O sea, es muy rápido.
7: Entonces, por eso a veces tienen que sacrificar al ganado. Porque ya están tan invadidos que es imposible quitarle todos.
6: Pero esto ya estaba erradicado.
7: Esto ya estaba erradicado.
6: Desde los 90s, ¿no?
7: Desde el un programa de erradicación del 70 al 92. En el 92 se declaró que era libre de México y Estados Unidos. ¿Cómo lo hicieron? Pues liberaron muchísimos cientos miles de millones de machos, pero estaban radiados, o sea que eran infértiles, digamos.
6: Okay.
7: Entonces se reproducían con moscas hembras y las moscas hembras lo que tenían era producción de huevos sin larvas, o sea, eran huevos estériles, digamos, ¿no?
6: Uh-huh.
7: Y así ya dejaron que no se reproducieran hasta que finalmente desaparecieron. Esa fue la técnica que usaron.
6: ¿Y por qué ahora regresó?
7: El problema donde no realmente, aparentemente se había erradicado, pero había pequeños brotes, por ejemplo, en Panamá, en Puerto Rico.
6: Centroamérica.
7: En Centroamérica, en varios de Venezuela. Y por ahí había esos pequeños brotes. Con la cuestión de la inmigración y el tráfico ilegal de ganado, uh-huh. Allí empezó, por eso Chiapas fue la primera zona, y de ahí, así es como hemos venido con los casos. Chiapas empezó primero el año pasado con hasta un total de... El año pasado cerró con 90 casos en todo el 2025 y en 2026, al corte al 3 de julio, lleva ya 55 casos. Y después empezó a extenderse ahora nuevamente a Hidalgo, a Jalisco, Hidalgo con 28 casos, Hidalgo con 13 de humanos, humanos con infección. Ha ganado, ha habido más. Oaxaca 39 casos, Puebla 35, Veracruz 90 casos, 24%, es el que más casos tiene ahorita en todo lo que va de este año.
6: ¿Cuál me impresiona los casos en humanos? Porque, ¿cuáles son los factores? Supongo que la mala higiene o la falta de higiene es lo que... pues provoca esto.
7: Bien lo comentaste, la falta de higiene es la primera parte de esto, ¿no? ¿Por qué? Porque si yo baño a mi perro o a mi gato, yo mismo me baño a lo mejor una vez por semana, pues dejo, o dos veces por semana, dejo que todos estos días una mosca se pare en una herida, en alguna lesión, más si es una persona ya frágil, por ejemplo, los animales, las mascotas a veces pueden ni siquiera darse cuenta, ¿no? Pero un humano, por ejemplo, con una pequeña herida, que mucho lo vemos, por ejemplo, con pacientes ancianos, ¿no? Que tienen ya algo de demencia, que solo están en cama y que pueden estar un poco descuidados porque no están al 100% con ellos, pues se le puede parar hasta en la oreja, en la nariz y ahí dejar los huevos y convertirse en gusanos. Vamos a poner un ejemplo de un paciente con pie diabético que de por sí ya tiene demencia y que solamente está en cama, ya no comunica, tiene muy poca movilidad y de repente pues llega o pues lo encuentran sus familiares con una lesión en su pie con unas gusanos. Al menos para la persona que no se dedica al 100% a esto, ver los gusanos no va a poder distinguir si es una de estas de mosca doméstica o si es de gusano barrenador o Lucilia, no va a saber. Entonces hay que ver de que no se trate de que efectivamente que sea gusano barrenador. Y lo siguiente es que no podemos quitarlos y echarlos a la basura. ¿Por qué?
6: Porque eclosionan de nuevamente como mosca, ¿no?
7: Y decíamos, vuelven a reproducirse y a contaminar el ambiente otra vez y a infectar otros pacientes o huéspedes. Entonces lo que necesitamos es quitar la mayoría. Recomienda, si no tenemos en ese momento la posibilidad de que nos ayuden a supervisar qué sea, echarlos en un frasco con alcohol. Con alcohol prácticamente se preservan intactos. Mueren, pero se preservan intactos los gusanos. Echamos una porción en alcohol y lo demás tenemos dos opciones. Una es incinerarlos o inundarlos de alcohol y dejarlos en un recipiente cerrado. Aparte de las muestras que ya tenemos, ¿no? O jabón, agua de jabón y dejarlos ahí encerrados. No recomiendan enterrarlos para que puedan reconocerse al microscopio de qué se trata. Si es Lucilia, si es la mosca doméstica, no pasa nada, ¿no? Finalmente tenemos muchos años viviendo con ellos. Lo ideal es tener mosquiteros, una buena higiene, si se encuentran, reportarlos para ver de qué se trata.
6: ¿Estas son como medidas ya teniendo ahí al gusano?
7: Sí, hay que ir a atenderse porque sí tiene sus cuidados cómo retirar estos gusanos. A veces si uno los retira nada más, la misma persona familiar del paciente los retira, puede a veces también lastimar al paciente, puede favorecer que también haya una infección. En este momento que como vemos vamos en incremento de casos, sí es importante cada vez que lo tengamos reportarlo y o acudir al centro de salud, a la clínica familiar para que sea revisado.
6: ¿Qué otra medida importante de las que ya hablamos para reforzar?
7: El cuidado de pacientes que están postrados en su cama, pacientes que son inmóviles, pacientes que tienen alteraciones neurológicas que no permiten sentir incluso dolor a veces o comunicar qué problema tienen. Esos son los que deben tener especial atención e incluso hacer una rutina diaria o cada vez que se haya el baño de estos pacientes, el aseo de ellos, revisarles la oreja, revisarles la nariz, revisarles la boca, e incluso hasta las cavidades geniturinarias, por ejemplo, ¿no? La vagina, el ano, a veces también es un lugar donde se pueden alojar las moscas y ahí dejan los gusanos. Y muchas veces puede pasar mucho tiempo ahí y nadie se asome a ver. El gusano barrenador, cuando ya empieza a dar síntomas, incluso dolor en el paciente, ya seguramente ya penetró más las cavidades. O sea, cuando está muy superficial, la verdad es que ni siquiera puede dar nada. O a veces puede ver uno, por ejemplo, una herida que se pone más roja, o que se abulta, ¿no? O sea, se hace un bultito en el tejido. En la oreja, por ejemplo, hasta que ya empieza a penetrar el tímpano, más adentro, ahí es donde ya empieza a dar dolor, pero puede no dar ningún problema. Entonces aquí yo creo que no es conveniente esperar hasta que haya un síntoma.
6: Si llegamos a ver esto en pacientes, en mascotas, ya decíamos que hay que reportarlo para, ya tengo el número, es el 800-751-2100. Él es el doctor Bruno López, infectólogo. Gracias por estar aquí.
7: Muchas gracias.
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1: Del Evangelio según San Marcos. Parafraseo del Evangelio. El Evangelio nos presenta a Juan el Bautista, quien en su misión profética había denunciado a Herodes Antipas por haberse casado con la esposa de su medio hermano Filipo. Herodías había desarrollado un gran rencor contra Juan por hacer esta denuncia. Herodes, aunque gustaba de escuchar a Juan por su modo de hablar, a pesar del desconcierto que también le causaba, había mandado encarcelar al Bautista. Herodías buscaba el modo de matar a Juan, pero no se presentaba la ocasión. Esta no tardó en acontecer cuando Herodes hizo una gran fiesta para celebrar su cumpleaños. La hija de Herodías bailó y su baile gustó tanto a Herodes, así como a sus invitados, que Herodes le prometió darle cualquier cosa que le pidiese, incluso la mitad de su reino. La joven preguntó a su madre y Herodías le pidió la cabeza de Juan el Bautista, así que Herodes, obligado por su juramento y promesa, mandó decapitar a Juan en la cárcel. Palabra del Señor.
0: A continuación, la reflexión del padre Ernesto María Caro sobre el Santo Evangelio del día de hoy en la voz de Salvador Jiménez Lozano.
1: Este pasaje que hemos leído nos pone de frente a uno de los grandes problemas que tiene que afrontar el hombre, la fidelidad. Por un lado tenemos a Juan el Bautista, que sin temor se declara abiertamente en pro de la ley de Dios y denuncia con valentía el mal proceder del rey. Por otro lado tenemos al rey, que prefiere matar a un inocente que retractarse simplemente por el qué dirán. Uno ofrece su vida abiertamente sin importarle la misma muerte. El otro se acobarda por una posición delante de una sociedad corrompida. Este caso nos invita a reflexionar y a tomar partido. Ya Jesús lo había dicho, o estás conmigo o estás contra mí. Es decir, no podemos estar en zona neutral, pues el que no recoge, desparrama. Es pues necesario hacer una opción que nos va a conducir en nuestra vida a reaccionar como Herodes o como Juan el Bautista. O somos cristianos de tiempo completo y tomamos partido por la justicia, la paz y el amor, o seremos cobardes que nos escondemos detrás de la ley, de las políticas de nuestra oficina, gobierno o institución, para que no se vean afectados nuestros intereses personales e individuales. Permite que el amor de Dios llene hoy tu vida. Ábrele tu corazón.
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8: En el sabadito, fin de semana, y por supuesto, aquí en Catedral de la Música, arrancando ya con nuestra programación viva y activa. Saludos, auditorio. El día de hoy, bueno, pues ya escuchábamos en el Evangelio, en este 29 de agosto, que se recuerda, Se tiene más bien que nada como protagonista indiscutible a San Juan Bautista, cuya muerte violenta y dramática se recuerda cada año en esta fecha. De este modo destaca para el día de hoy la celebración del martirio de San Juan el Bautista, una figura trascendiente durante los siglos como símbolo de firmeza, coherencia y de preparación para la llegada de Cristo. Un profeta que no tuvo miedo a la hora de enfrentarse al poder, aún sabiendo lo que podía costar. Hoy recordamos en este día el martirio de San Juan Bautista. ¿Qué nos dice el pronóstico para el día de hoy? Amanece aquí en Zamorita y la región con una temperatura de 18 grados centígrados y cielo nublado después de una noche lluviosa. 6 de la mañana con 32 minutos, salida del sol. A las 7 de la tarde, 6 minutos, se va a ocultar. La luna estará en cuanto pues a luna llena. El viento 2 kilómetros por hora. ¿Probabilidades de lluvia? Por supuesto que sí, las tenemos. En la mañana la temperatura 22 grados y 4% de probabilidades de lluvia. En la tarde 23 grados la temperatura. Tormentas dispersas. Y las probabilidades de lluvia son de un 49%. En la noche 18 grados temperatura nublado con 20% de probabilidades de lluvia. En la madrugada 16 grados la temperatura, mayormente nublado, y 18% las probabilidades de lluvia. Así se espera lluviecita para el día de hoy. Así, señor, amaneciendo, gracias. Gracias te damos por esta nueva oportunidad y un día nuevo. Bonito fin de semana, te saludo. Mi nombre es Juan Carlos Arroyo.

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31 después de las 7 de la mañana y gracias por estar en contacto. WhatsApp 351-128-2322. Línea 351-51-557-50 y niños, el día de hoy vamos a tener útiles escolares. Así que a eso de las 9 de la mañana vamos a empezar con el concurso por los paquetes de útiles escolares. Niños de primaria que no hayan ganado. Good morning, John Charles. Feliz Abadrín, papi Rina, que ya sabes, el cachorro Martínez, desde Bakersfield, California, reportándome. Saludos a mi madreada, doña Gaby, que la amo. A todas las compañeras de trabajo, a mi hija de la perrochilla Frentona. A todos los de la familia, a todo lo que da, ya sabes, a mi padrinazo, Miguel Ángel, a mi marina Paz Cepeda. Paprín, ¿por qué sabadito? Suéltame esa rolita de qué bonita es mi tierra. Porque ya huele como a mes patrio. Thank you, igual de fuera y for everybody. Y muchísima suerte a los morros que van a participar el día de hoy por sus útiles escolares. Les avisa el juez de hierro que hoy vengo bien filoso. I am on fire. No habrá concesiones ni piedad para nadie. Así que mucho mamás metiches, por favor, le restan puntos a los hijos. Ya dije, mamás metiches y que le estén metiendo ideas a los niños cuando hablan, punto menos.

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1: 36 después de las 7 de la mañana. Hola, muy buenos días. Mándame saludos a mi mamá Carmen Hernández de la lonchería Carmelitas. Acá de Romero de Torres, que el día de hoy está cumpliendo años. Dile que la quiero mucho de parte de su hijo José Castro.
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1: Felicidades, doña Carmen Hernández, hoy en su día. Saludos a mis hijos, hermanos, a mi Cami, que los quiero muchísimo, a todos mis amigos, amigas, que a diario mando saludos, especialmente mi más sentido pésame para la familia Damián por el fallecimiento de mi tío Víctor Damián. Angélica y familia, mis condolencias.
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3: Buenos días, Juan Carlos. Queremos un saludo aquí para los trabajadores de Javier Guzmán y complácenos con la canción
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0: Buenos días, Juan Carlos. Ahí mándame un saludo aquí para la cuadrilla que andamos a todo lo que da aquí con el viejón repelando la fresa. Ahí ponme la canción movidita y la que quieras, viejo. Gracias. Sí, Juan Carlos, ahí para el cachorro y para Chilimpio aquí de parte de Miguel Barajas. Gracias, viejo.
1: Hola, Juan Carlos. Linda, bendecido sábado. Tengas tú y todos los que están escuchando este hermoso programa. Soy María de Jacona. Me hace favor de poner una canción que canta Joan Sebastián y se llama El Camino del Amor. Te voy a cantar un pedacito, pero pequeñito. El camino del amor tiene espinas, tiene flor. Hasta ahí, Juan Carlos. Saluditos a la mamadora, Berito Trejo, Bigotón, al juez de hierro, que anda filosón el día de hoy. Y excelente sabadito para todos. Bye.

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0: Ahora son las 7 de la mañana ya con 46 minutos, 7:46. Buenos días, Juan Carlos, saludos para toda tu audiencia de parte de Ramón, acá desde Merced, hacia la sierra, escuchando a todo lo que da. Buen día para todos, gracias. Buenos días, Juan Carlos, saluditos para el gallo Dani, Miguel, el Chilango y sus compas de La Piedad, que amanecieron con toda la actitud, con ganas de chambear, una canción de Mi Banda el Mexicano. Saludos a toda la cuadrilla desde New Jersey, de su compa Eric. Posdata, ahí nos veremos en la tamaliza de diciembre, pues oye. Acá algunos días, mándame saludos a la lonchería Carmelita, especialmente a la patrona Carmelita, que está celebrando su cumpleaños el día de hoy. Le deseamos un feliz cumpleaños. Felicitaciones de parte de sus compañeras, de todas sus trabajadoras. Porfa, gracias.
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0: Para la patrona Carmelita, hoy en su día.
1: ¡Ra, ra, ra!
0: ¡Eh! Antes que nada, muy buenos días, señor Bukele, y a toda esa raza que sabe lo que es bueno. Como, por ejemplo, escuchar a todo lo que da. Señor, ¿qué razón tienen esas universidades que hacen esos estudios sobre el estrés que produce el trabajo? Hasta respiro mejor y bien relajado hoy que toca uno descansar. Señor, si se puede, suélteme esa rolita de José Alfredo Jiménez. Que se me acabe la vida frente a una copa de vino.
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3: Muy, pero muy, muy buen día, Juan Carlos. Muy buenos días, Juan Carlos. Y reportando desde Jaca Ranch para mandar unos saludos hasta la Florida, al compa Martín, Juan Magaña, a Jorge Medina, al buen amigo Jorge, y para todos los camaradas que están allá en la Florida. A ver si les puedes dedicar una canción, una de la tropa chicana, una que dice: porque fui quien más amó de los dos. Porque todo lo que tuve te lo di. Con esa rolita, Juan Carlos, ya andamos echándole ganas a la trabajación. Y a todo lo que da. Gracias, Juan Carlos. Muy buenos días.

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En 8 minutos serán ya las 8 de la mañana, 8 y serán las 8. Buenos días, Juan Carlos. Antes que nada, quiero mandar un saludito súper especial a la cuadrilla de Don Román. Quedamos trabajando en el rancho La Loma. Saludos para José Luis, Mario, Gustavo, Tito, Toño, Luis, Milupillo, Carlos, Diego. Ahorita andan a todo lo que dan aquí de parte del mero Tony Boy. A ver si me puedes complacer con una canción, Ranchero Bohemio. Aquí el mero Tony Boy. Gracias, Juan Carlos. Que tengas un excelente y bendecido fin de semana.

0: ¿Cómo anda, tocayo? Bonito fin de semana. Ánimo, tocayo, bendiciones. ¿Cómo anda? Pero no por eso, tocayo, aquí andamos a todo lo que da. Dicen que eres fea, eso a mí. Dándole bonito acá al jale, tocayo. Es todo. Saludos a toda la gente que anda laborando por allá en la Unión Americana, tocayo. Para mí eres mi princesa. Acá los días, mándame saludos a la cuadrilla de Cartucho, Popocha, Richie, Diego, Juan José, Andrés, Chiquitín, El Manecillo, a la cuadrilla de Marisol, muchas gracias. Acá los quiero mandar un saludo para mis compañeras, Doña Sol, Doña Elvia, Cintia, Brenda, Patti, Toña, Mary, Lulú, especialmente para mi novio Jesús. Andamos por el rancho La Loma con la canción de Mariano Barba, Aliado del Tiempo, de parte de Laura, gracias. Hola de Rico Tu Perfume. Con los Freddy's.
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Juan Carlos, muy buenos días, Juan Carlos. Aquí el Tupu reportándose desde la chamba, Juan Carlos. Vamos a mandar un saludo hasta California para Manuel Sevilla, Don Efra, Cintia la Fastidiosa, mi primo Lalis Guerra, mi primo Rafa el Pollo, para los peones de Marcos Ruiz, que andan a todo lo que da. Verás que, Juan Carlos, ponte una canción del tiempo que dice así: si vas a quitarme la vida, no escoja la pistola ni el puñal. Gracias, Juan Carlos, y aquí andamos a todo lo que da. Ánimo, primo Lalo Guerra. Y ya están los tacos, tacos de birria con el taconeo frente a la plaza en la planta. Gracias, Juan Carlos.

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1: Son las 8 con 2 minutos.
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0: 4 minutos pasan ya de las 8 de la mañana. Buenos días, Juan Carlos. Me felicitas a mi hijo, el mero Axel Aviña de La Rinconada. Si no encuentras... El día de hoy está celebrando su cumpleaños número 7, que lo queremos mucho. Dios lo bendiga siempre y que ya se porte bien. De parte de sus papás Darío, Liz y sus papás Darío y Liz. De su hermana Natalia y de su abuelo Arturo. Ponle una porrita porque ya anda todo lo que da. Con esa de ojitos mentirosos, gracias, buen día para todos.
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0: Para Axel Aviña de La Rinconada.
3: ¡Ra, ra, ra!
0: Buenos días, bendecido sabadito, amigo Juan Carlos. Saludos para Juan, para Chuy Casillas, para Rigo el ahijado, para Cruz. A ver si nos puedes complacer con la canción No le tengas compasión de Joan Sebastián. Gracias.
4: Muy buenos días, Juan Carlos Arroyo. Espero que se encuentre bien, viejo Tere. Fin de semana y el puerco lo sabe. Nosotros vamos manejando acá para el rumbo de entre el medio de Freire y Moses Lake. Vamos a un proyecto allá en el desierto del estado. Un saludo para mi primo Antonio Ríos, que radica en la ciudad de Seattle, Washington. Un saludo para toda mi clica, que ahora llevo un equipo grande. Vamos a remangar pelillo, viejón. Y un saludo para toda la raza de la Joyagua y a mi compadre y a mi hermano Javier, a todos ahí. Ahorita ellos andan pescando manzana de la Honey Chris y pues nosotros andamos aquí en la pinturita. Un saludo para Manuel Mendoza, que le suelte la primera Checo, que no lo haga sufrir, sino que me diga para mandarle unos verdes. Donde pues ahí estamos, saludos. Hoy se me estaba olvidando, Juan Carlos, un saludo para mi sobrino Chepes, para mi carnal Javier, para mi compadre Álvaro Morales, Gerardo Morales, Antonio Morales y mi tocayazo Rigo, que anda pura quema, que andan aquí con la famosísima Katy, mi tocayo Rigo allá del mero, pues que dice que es de Churincio, pero no es de Churincio, es de San Juan el viejón. Ahí pues estamos, saluditos.
5: Muy buenos días, Juan Carlos, feliz sábado, quiero mandar un saludo aquí para toda la gente que anda en el asadón con Polo, de parte de la Fanta, quiero mandar un saludo para... A Odías, que anda todo lo que da. Para Celestino, que anda en busca de una pareja. Que ya no se pelean con Don Luis. Para Santiago. Para Víctor, que anda con el perfecto. Para Don Polo. Para Miguel Barney, de allá de Arizona. Para Pillo. Y para todos los que andan aquí, a todos los que da con Manuel Sámano. Y para Gerardo Aguilar, que anda allá con los Duarte. Ahí con una canción, Juan Carlos. Hasta la miel amarga. 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Por eso tengo miedo que tú de mí te vayas. El día que tú me olvides, vas a partirme el alma. Gracias, Juan Carlos, de parte de la Fanta.
6: Compa Edwin, ¿qué dice mi compa flaco?
7: Dígase bien.
6: Viejo, cánteme.

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1: 13 después de las 8 de la mañana. Buenos días, Juan Carlos. Un saludito acá desde Tennessee. Un saludo para mi vieja chula hermosa, para mis crías, mi Chuy, mi Dulce. Y un saludo a mi suegro, Juan Birrias. A la cuadrilla de Fercho, Poca Mezcla, toda la raza de Yurécuaro, La Ribera. Y vamos a tragar alcohol y acá andamos en el Per Norte, a todo lo que da. Saludos al primo Eber Ríos desde el mero Honduras. También se la anda rifando a todo lo que da acá desde Tennessee en el puro Perro Norte. Buenos días, Juan Carlos, mándame saluditos a la cuadrilla de Bedoya, al maestro Ramón Sixtos y al compa Alex, que también andan ya a todo lo que dan. Saludos para Carlos Escobar y para Juanito y para el Yuyo. Muchas gracias.
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1: Señor, mándame un saludito para todos los de la Driscoll, que andamos a todo lo que da.
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1: Aunque no tenemos la mera verdad, muchas ganas de trabajar con este clima, tan ganas pero de estar planchando oreja. Saludos para Ale, Güero, Chava, Ceci, Anaí, Eli, hasta la Richard. De parte de Meli con la canción de los chismes de Chalino Sánchez. Y dice Chava que un saludo para la mamadora.
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1: Nos puedes poner la de Chalino, dice Ceci.
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2: Un saludo aquí para toda la cuadrillita que andamos trabajando aquí en el Rancho San Isidro. Y a ver si me puedes poner una canción de los jeans que se llama Alguien Así Como Tú.

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1: 21 después de las 8 de la mañana. Juan Carlos, buenos días. Mándame un saludo súper especial también a la cuadrilla de Kiko. Aquí en el Rancho La Loma, saludos para Doña Mago, Marta, Lorena, Edith, Jocelyn, Lupita, Dalia, las bebés, Guadalupe. Es la cuadrilla más perrona que tiene La Loma y ya las extraño mucho. Ay, cuánto deseo estar allá en la cuadrilla. Aquí de parte del mero Tony Boy, que las quiero mucho. Gracias, Juan Carlos, deseándoles un bonito fin de semana. Juan Carlos, mándame un saludito para los trabajadores de DIJ acá en Salinas. Juanito, Ricardo, Paguamba, Luis, Brian, Fabio, Migue, el Raymond, Marcelino, el más guapo de la cuadra, el Botas de Priscila, el Amapola, Poninas, que están contentitos porque hoy es sabadito. Ya encargaron las primeras Tecate Light. Saludos. Gracias. Ya tienen el encargo las primeras Tecate Light rojas. Bueno, Juan Carlos, mándame un saludillo a la cuadrilla de Juancho, especialmente para los pájaros caídos. Que ya no duermen, que es Martín, Hugo, Don Luis, Gera, el Mikey, el amigazo, la víbora de parte de Limón. Muchas gracias. Juan Carlos, buenos días.
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1: Bonito día por la mañana. Saludos a la cuadra de Samira, acá en Salinas, California. De parte del campeoncito y al amigo Roy, a los 11, a los campeones de Juanillo, el pequeño. A Chapas, felicitando por su relación con Luisito, que sean felices. Juan Salas, la piraña, mi compadre Botello, Cayetano, y a ese Nayarit que dice que amaneció bien cruel el día de hoy. También para el Davis, que no deja de pensar que perdí la carrera y no es lo mismo. Para el Mikey, que llega la carrita asada que prometió. Porfa, Juan Carlos, con la canción Lágrimas del Corazón. Y saludos para todos los que andan ya a todo lo que dan. Muchas gracias.

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Exactamente, 27 después de las 8 de la mañana. Juan Carlos, buenos días. ¿Cómo anda, amigo brilloso? Amigo buenito, sabadito, bendito. Y aquí andamos, no por eso, a todo lo que damos. Mándame saludos a los del camión del AP 150.

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1: Y un saludito a mis carnales por allá en Califas, que andan a todo lo que dan preparando las carnitas, porque es abaduki de carnitas.
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1: Y al rato que le caigan allá por Castroville. Saludos al carterito, a todos los oyentes, amigo Martín Barajas, Juan Razo, a todos aquí de parte de Bedoya. Y Juan Carlos, está bien, déjales caer una de Chalino. También a mi suegro el Burroberto. La canción de los chismes, gracias, ánimo raza, va y se lo lavan, es abadito, se bañan.
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1: para... Señor, saludos a su fiel auditorio, que andamos a todo lo que da disfrutando del programa, que está al puro 100.
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1: Le voy a pedir una rolita, si la tiene ahí, de su repertorio, de las menos solicitadas, El viento, la brisa y tu recuerdo.
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1: Me la cantaría, pero ando mal de la garganta.
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1: Hombre, ayer me eché como 4 Caribe de puro durazno y sí me pegaron.
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1: Ahí le va, amigo Jorge, saludos allá hasta la Florida.
0: 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Vete ya.
2: Bueno, buenos días, señor, acá desde Salinas, California, de la compañía de acá. Y saludazos ahí para el Popo y la Ñeca del Vadito de ahí de Tangantícuaro, que son los meros campeones. Saludazos para todos los de Tierra Blanca, San Antonio y todo por allá, por aquel lado. Saludos de parte del Churro. Hay saludados para mi carnal, que anda en San Luis, Missouri, que ya no se acuerda de mí, porque está en Estados Unidos, como ahí que... pongas esta bonita canción. Dicen que venían del sur, en un carro colorado, traían la banda, de banda del carro rojo, de los Tigres del Norte, saludazos. Y hoy cae uno de a mil papero, es para la renta, no se equivoquen. Cheque muerto, Mayday, cheque muerto. ¡Au!

0: Señorita, ¿a la orden la llevo?
1: No, gracias. Estoy esperando al viejo del sombrerón.
0: ¡Uy, Yucuta! ¡No me diga! ¡Qué viejo tan afortunado!

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1: Soy con 36 minutos. Buenos días, Juan Carlos. Quiero mandar un saludo para mi esposa Jani Alfaro, acá desde Farfiel. Marta Alfaro, don Alejandro, Elvia Pérez, Jenny José. Estamos escuchando a todo lo que da. Saludos a mi hijo Robert. A Roberto Carlos Gutiérrez Morales, a su esposa Dayana Gutiérrez y a mis nietas Zaira, Leilani. Gracias, señor. Good morning por la mañana. Happy Saturday, mi estimadísimo Jan Charles. Linda mañanita de sabadito. Y saludos a toda la racita que amanece, a todo lo que da, menos para todas esas damas que sueñas algo y se lo toman bien a pecho. ¿Cómo ves, amigo? El otro día mi amor soñó que según la engañaba y que me deja de hablar por 2 días. ¿Cómo y qué? Es que en mi sueño me engañaste. ¿Y ya por eso no me das lonche? Sí. Ah, no, y luego lo traen a uno todo nervioso como si fuera real. Vete ya. Más de puro coraje, déjame caer la del sinaloense con la banda El Recodo y El Divo. Y déjamela caer toda. Bonito sabaduki de parte del Chipe, ya saben, puro JCLB. Porque un programa con un locutor que farmea así tanta hora, no.
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1: Y al que no le parezca hacer 1-800, me vale puro machete.
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2: Hola, hola, amigo Juan Carlos, muy buenos días, aquí reportándose el amigo el Alex. Hoy un bendecido sábado, totalmente nubladito el día de ahora. Y pues con la novedad de que ahora el patrón se discute las Kawasaki, viene helada saliendo del trabajo, mi amigo José Castillo, mejor patrón. Saluditos para Poncho Castillo y sus papures, andamos aquí poniendo los túneles para mejor tal mayordomo Toño García y para más cuerda de la cuadrilla Pancho, que andan en la repela con todas las chavas. Saluditos para las mamuras y la mamadora Benito Trejo, el comprador Juan Andrés, mi amigo Gabriel de Tepehuaje. Saluditos para el Colorín, el Gallo y en Washington, toda esa gente bonita de Estados Unidos, aquí aparte del amigo Lales, para Claudia Díaz, diario de Rayón. Saluditos para Andrés Rangelines en Atecucario, bonita gente del South, de la Rinconada. Saluditos para los de Rafa Samodio y para el amigo Saba Moy, Alejandro Castillo, ahí en Guarachanillo, que andan cuidando las vacas, los muchachos, que se pongan pilas porque ya las pinches vacas andan acá, ya bien descarriadas. Aquí aparte del amigo Lales, mi amigo Juan Carlos, buen día para todos.
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0: Exactamente, ya a las 8:43. Acá nos dice Chava que nomás está esperando que se manifieste la mamadora porque está muy interesada en conocerla.
1: Seguir conmigo.
0: Saludos con la canción de Vanidosa de Cuisillos. Y al Richard que apenas va despertando. Muchas gracias.
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0: Saludos a toda la raza del Colongo. A la Sauceda Ánimo Julián del Mero Tengüecho. Saludos para Dan Torres. A la cuadrilla de Agrícola Cerda, a la cuadrilla de Cuco Gómez. La de Nacho Gómez. La del Cañero, Puebla, Damián, Changue, Piernas Mágicas. La cuadrilla acá en Santa María, Ánimo Lencho, Jesús León, Chava Gómez, Jaime Tafoya, Beto Tafoya. Saludos al compa Champagne desde Oregón, de parte del mero Troco. Hola Juan Carlos, hoy es mi cumpleaños, ¿me puedes ponerle manitas por favor? Pues por lo menos pásame el nombre.
1: Vete ya, si no encuentras motivo.
0: Okay, buenos días, mándame un saludito para Alondra, que el día de hoy está cumpliendo 9 añitos. De parte de su mamá Chayo, felicitaciones, una porrita, gracias. Para mi niña Julie, Melanie, también para mi hermana Carmen y mi papá Pello.
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2: ¡A la vivo! ¡A la vao! ¡A la vivo! ¡Bam!
0: Felicidades, Alondra, hoy en tu cumple.
2: ¡Ra, ra, ra!
0: Buenos días, Juan Carlos, mándame saludos para Mari, Hani, Gaby, Azul, Lupita, Gisela, de parte de Hani, que andamos trabajando a un lado del panteón cortando frambuesa. Gracias, excelente día, cuídate.
3: Buenos días, Juan Carlos.
1: Vete ya.
3: Aquí, saludante desde San Luis, Missouri. Ah, si nos puedes mandar un saludito aquí para el churro, que nomás anda haciéndose con el rec ahí nomás en la mano. Para Pablo, que anda poquillo crudo. Pablo Ibarra. Para el supervisor Antonio González. Para toda la compañía de la Bray, de Scapi. Aquí andamos aquí a todo lo que da. Para la tutena del llano, que le eche ganas. Para el amigo el Pirwi. Parte de Rafa, el taquero. Sale, vaya una cancioncita ahí de los Freddy's o los Muecas, la que tú quieras. Sale, vaya, estamos suspendidos.
4: Juan Carlos, me la recarga una cancioncita. Dije whisky, dije chichi.
5: Buenos días, Juan Carlos. Quería pedirte una canción que aquí la está pidiendo el maestro Pichón y el maestro José. Y un saludo para el Peluches. Un saludo para Miguel. Un saludo para Paquito. Un saludo para aquí, para toda la banda. Y después poner la canción, Juan Carlos, la del cielo está gris. Y otra, la del sabadito lindo, la de hoy sábado y tengo ganas de tomarme unas caguamas. Ánimo, Juan Carlos.
6: Hola, Juan Carlos, muy buenos días. Aquí reportándose Mari de la Primera de Mayo. Para mandar saludos, pues, como todo y para todos, ya saben, aquí de parte de Yo Merengues. Vámonos, vámonos, nos amaneció lloviendo, Juan Carlos. Empezó lo frío. Vámonos. ¿Me puedes poner la canción de Los Tigres del Norte, de Piel a Piel? Ahí te va un pedacito, a ver si me sale, ¿eh? Yo te daré todo mi tiempo y ya verás. Hasta ahí, Juan Carlos. Ya se me olvidó. Gracias. ¡Vámonos!
7: Saba Moy, Alejandro Castillo, ahí en Guarachanillo, que andan cuidando las vacas, los muchachos. Que se pongan pilas porque ya las pinches vacas andan acá, ya bien descarriadas. Aquí de parte del amigo Lale, mi amigo Juan Carlos, buen día para todos.

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1: Solamente 9 minutos para que sean las 9 de la mañana, señor. Efectivamente, un efecto tiene escuchar al buen Juanga. Cada que uno escucha al Divo, algo pasa. Afloja uno todo, como dice el Chipis. O se le antojan a uno las Tecate Azul. Con toallita, como hay que. Buenos días, Juan Carlos, mándame un saludillo para el Piñato, el Cazaguate, el Libro y Gil, de parte de Luis Pérez de la Planta. También para Mateo, muchas gracias. Señor, saludos a la cuadrilla de Rosa, que mañana es Día de su Santo. De Rosa María, Rosa Gloria, Rosa Marta, Rosa Gloria, Chayagoyán, la Lola, Rosa, Carmen, felicidades, y a Raquel. A Rosa Raquel. Saludos, Juan Carlos. Aquí andamos a todo lo que da. En la escuela me decían el pinzas.
0: Vete ya.
1: Si no encuentro... Un saludillo para toda la raza del Llano Michoacán que radicamos en San Luis, Missouri. ¿Para qué? Laborando en la compañía Break. Menos para todos los que... Mejor. Quedan bien de Antonio González. A esos no me los saludes, por favor. Muchas gracias. Juan Carlos, buenos días. Buenísimos días. Mándame un saludito para mi esposa Luz, para mi hijo Fernandito, que los amo con todo mi corazón. A mis padres que andan en su tienda a todo lo que dan, y para mis suegros que también andan a todo lo que dan de parte de Fernando Lara. Una canción de Intocable, la de Te Amo, porfis. Gracias. Bonito y bonito fin de semana para todos. Esperando se la pasen bien chido. Amigo, buenos días, mándame saludos para mi amigo Fernando, conocido como el Carlo Trejo. Ahí anda todo lo que da. Saludos para mis amigos La Chuchita, El Sabroso, El Tesoro, que andan en la panadería del Toro. Con esa rolita de Vamos a Bailar de Capaz de la Sierra, amigo. Gracias, bonito fin de semana.
0: Vete ya.
1: Amigo Juan Carlos, ¿cómo anda, amigo Melquias? Mándame un saludito para mis hijos Antonio, Manuel, Ricardo, Connie, a los del Grupo Tornado, Lupillo, Al Pelos, Daniel, Varela. Al Diablo y a Chepino, a los del Camión 172 que andan en la colonia Miguel Hidalgo, a los del Relleno Pepe, al Buen Ojón. Se componga el Buen Ojón, al amigo Canelo, al Camarón y para todos los de Aseo Público, al señor Jesús Gallegos. Al señor Rafael Ríos, al patrón Freddy, que ahí está colaborando con los útiles escolares. Al amigo Santitos, que también se mochó. Al mejor velador, que es Francisco Bolaños. También al amigo Toño Ríos. Al amigo Bambo. Al amigo Adrián. Al Bigotón. Al amigo Churro. Gracias, gracias. Ahorita los niños se la van a rifar bonito. Para llevarse su paquete de útiles escolares. Juan Carlos, mi cumpleaños. Las manitas para Brenda Valdés. Digo, pues, Brenda.
2: ¡Alabío! ¡Alabao! ¡Alabín! ¡Bom! ¡Bam!
1: A Brenda Valadez, que es su cumple, y hasta ella sola se olvida. ¡Ay, ay, ay! ¡Ay!

0: ¿Qué hubo, le Juan Carlos? Dices el gato mañoso. ¿Me puedes poner una Lola, por favor? En la guagua se siente el olor de tu perfume. Te solté la rienda. Esa canción está bien chida. ¿Me la puedes poner, por favor? Y otra, ese maestro Julián no está invitado al hexagonal que se va a hacer en el Estadio de la Viatilla, Estancia Damiscua, Atacheo, los de la Tuna, Sauceda. Él no está invitado. Todos los de Arius sí, él no. Bla, bla, bla, bla, bla.
1: Buenos días, Juan Carlos. Mándame un saludo para mis cuatro nietos, Alejandro, Giselle, Melanie, Chuy, de parte de su abuela Rosa, que los quiere mucho aquí de la Rinconada, gracias. Y mándame un saludo para mi hija Carla, que anda en Mérida, en Los Cabezas, todo lo que da. Mándame un saludo para mi esposo Fernando, que anda con los charritos de Tecucario, que andan plantando y andan a todo lo que dan. Gracias.
2: Hola, Juan Carlos, buenos días. Vamos a mandar un saludito aquí para los tacos sabrosos aquí de La Coca, para Maru, para Gaby, para él de ahí en las tortillas y para la abuelita hermosa, ahí que anda limpiando las mesas, la mami, de parte de Betito el Hermoso, Juan Carlos. Si tuvieras una cancioncita, Juan Carlos, ahí, en la voz de Terciopelo, que se llama Moliendo Café. Porfa, Juan Carlos, buen día. Gracias. Bye.

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5: Son las 9, con un minuto.
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0: Dos minutos después de las 9 de la mañana. ¿A qué hora habíamos dicho que los niños por sus útiles a las 9? Ah, pues ya son. 351-51-557-50, línea directa. Hola, muy buenos días, Juan Carlos. Mándame saludos para Alondra Martínez Sierra. Hoy por ser día de septiembre, años. Ah, caray. Se la pase muy bien. Le deseo lo mejor de parte de su tía Eva, de los Ucuares. Felicidades. Y saludar a todos los que estamos escuchando aquí en los Ucuares, para Carmen, Mari, Chayo, Anita, Sierra, Torres, Yulisa, a Ernesto Contreras Manso, familia Contreras Manso, familia Sierra, y para todos los que escuchan este programa, especialmente para ti, de parte de Eva de los Ucuares. Felicidades, Alondra, hoy en tu día. Buenos días, amigo Juan Carlos, ¿cómo andas? ¿Ya andas en la chamba? Me mandas un saludo para mi gente de los Ucuares, Alejandro, Rodrigo, Pascual. Hoy te andamos a todo lo que da. Saludos para el primo Noé, Carmela, Chayo, Chava Hernández, Ramón Hernández, Mike Hernández, Omar Hernández, el amigo Víctor de Tarecuato. Ahí sí nos puedes poner la canción de Alemi Bustos, 40 cartas. Gracias, amigo. Ya un buen rato sin escuchar el programa, pero ahora sí, ya estamos de regreso. Ya nos está volviendo el alma al cuerpo. Saludos, amigo Miguel. Buenos días.
1: Buenos días.
0: Hola, buenos días. ¿Quién nos llama?
1: Ulises Cortés.
0: A ver, ¿Ulises?
1: No, Lisa.
0: Lisa. Lisa Cortés, ¿es correcto?
1: Sí.
0: Muy bien, Lisa Cortés. ¿A qué grado vas a regresar a la escuela?
1: Cuarto.
0: A cuarto, muy bien. Hasta aquí la ayuda de tu mamá. Ya marcó, ya te ayudó. Dile que ya se abra. Ábrete, jefa, dile. Porque ahorita estoy en un negocio importante. ¿Estamos de acuerdo, Lisa?
1: Sí.
0: ¿Pero no estás llorando o sí?
1: No.
0: ¿Estás a punto de soltar el llanto?
1: No.
0: Dime una pregunta, te voy a hacer, sin que escuche, ni que te vea tu mamá, ni que te eche hojas. ¿Tu mamá ve novelas?
1: Sí.
0: ¿Cuál es la novela que más le gusta?
1: La de Rubí.
0: La de Rubí, ya se la sabe. La de Rubí, esa está chida. Si tú fueras la hija de Rubí, ¿cómo le hablarías a tu mamá para pedirle un permiso para salir a la calle? A ver, actúa, Lisa Cortés.
1: Te diría que si no me podía... Que si puedo ir a salir a jugar.
0: Muy bien, así le dirías. Pero dile, haz de cuenta que es el diálogo y dile, ¿cómo le dirías? Así, de manera directa, sin platicarlo. ¿Cómo le estarías hablando hacia a tu mamá para pedirle un permiso para la calle?
1: Voy a salir, mamá.
0: Eso, oye, sí se te da la actuación. ¿Eres teatrera, Lisa Cortés? ¿Sí, sí te mereces tus útiles escolares?
1: Sí.
0: La neta, sí, sí te los mereces. Eres ganadora, Lisa Cortés. Bueno, pero aquí nuestro juez va a estar calificando también, pero ya estás anotadita. Sí, por ser la primera, te los vamos a regalar. ¿Cómo ves?
1: Gracias.
0: Ok, aquí te vas a venir por ellos el lunes, ¿eh? Porque hoy y mañana no hay quien los entregue. ¿Te parece bien?
1: Sí, gracias.
0: Ahí estamos, Lisa. Ahí estamos en contacto. Y ahora sí... Línea directa 351-51-557-50. Vamos a abrir este concurso de talentos. Cantar, bailar, actuar, yo no sé. Pero tienen línea abierta.
2: Hola, buenos días, Juan Carlos. Voy a mandar saludos para mi papá Pedro, para Jesús Daniel, para Noé, para Ernest Contreras, para Santitos, Jorobas, el Chino de Orosis, Sergio Tapia, Miguel Ángel Catachea, Normita de Colima, para Alberto Trejo, y para las Mamures, y para Ernesto Contreras, y para Alondra, que hoy es su cumpleaños, que se la pase bien, de parte de su tía Carmela, de acá de los Ucuares, Juan Carlos. Le ponen las mañanitas. Estas son las mañanitas que cantaba el rey David. Hoy por ser día de tu cumpleaños, te las cantamos aquí. Para Alondra, Juan Carlos, se las ponen las mañanitas, de parte de su tía Carmela. acá de los Juárez. ¡Bravo!

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13: 12 después de las 9 de la mañana. Aquí la calificación para Lisa. O Brisa. O Melisa. Le hizo falta como energía a su personaje. No, hombre, la hija de Rubí era bien mala. Imagínate cómo le iba a pedir el permiso a la jefa. ¡Jefa, ya me largo a la calle! Pero está bien, Lisa. Nomás por ser la primera, ya tienes la oportunidad de llevarte. Es más, ya te vas a llevar tú, por ser la primera, tus útiles. Muy buenos días, Juan Carlos Arroyo. Saludos a Carlitos Escobar. Anda con todo. Con el payaso que ya lo invitó a la Corillita. En Chile también a la Miguelona, que va a ser barrendero de la mesa de la mera plaza de Ixtlán de los Herbores. A Martín el Cadáver, la Leona, la Carnicería Torres, ánimo. Gracias, Juan Carlos. Gracias. Buenos días, Juan Carlos. Mándame saluditos a toda la raza, para Juan Zamora, su chalán Lalo, que andan a todo lo que dan allá en el Llano Michoacán. Y también saludito ahí para Víctor Zamora, Alejandro Méndez, que andan a todo lo que dan acá en San Luis, Missouri. Muchas gracias, Juan Carlos. Buenos días. Saludos para mi gran amor de mi vida, que es Rogelio Tapia de Jacona, de parte de su esposa Patty, que lo quiere mucho. Gracias. Una canción. Y saludos a mi hijo José, que el día de hoy está cumpliendo 13 años. Que Dios me lo deje llegar muchos años más, de parte de su mamá, que lo quiero mucho. Que Dios me lo bendiga. Felicidades, José, hoy en tu cumple. Good morning, Juan Carlos. Antes que nada, feliz y bendecido sabadito aquí de parte del Bambo. Saludos para ti, para toda esta gente bonita de Zamorita, la Bella y alrededores, de parte del Bambo Garnica desde Seattle. Saludos a la mera Nancy y para Diego, el Tevin y el Travis. Fíjate que aquí los tengo bien atentos, que quieren escuchar su nombre ahí en la radio. Dile, what's up, Tevin. Ahí está Seattle, claro que sí. ¿Cómo andas, el Tevin? Bonito fin de semana. What's up. What's up para nuestro amigo el Tevin y el Travis. ¡Ánimo! Ay, ay, ay, se le alcanzó a ir la línea directa. Hola, Juan Carlos Arroyo, espero que estés bien. Mándame un saludito, felicitaciones a Eduardo Piñones y desearle que se pase un feliz cumpleaños, que se la pase bien. Le deseo lo mejor hoy, mañana y siempre. Espero que se la pase de lo mejor. Gracias. Para Eduardo Piñones. Buenos días. Hola, buenos días. ¿Quién nos llama?
14: Yailin.
13: Yailin, ¿y te apellidas?
14: Álvarez Hernández.
13: ¿Cuántos años tienes, Yailin?
14: 6.
13: Ay, ay, ay, ¿quiere decir que te vas a estrenar en la primaria?
14: Sí.
13: ¿A cuál escuela vas a ir? ¿Sí sabes?
14: Lázaro Cárdenas.
13: A la Lázaro Cárdenas. Esa, fíjate, ahí sale, entra pura niña lista.
14: Sí.
13: ¿Estás apuntada para poner el orden ahí, Yaelin?
14: Sí.
13: Muy bien. ¿Qué talento tienes? ¿Te gusta cantar, bailar, contar chistes o a qué le tiras? ¿Te gusta cantar?
14: Sí.
13: A ver, Yaelin, deleítanos con tu bonita voz.
14: Sí.

0: Manuel, mi amor. Sal de la barra de vieja cantina, hay un hombre llorando de amor. Gracias.
1: Es todo, Yaelin. Mucha suerte. Ahorita a las 11 vamos a decir a todos los ganadores, ¿eh, Yaelin?
0: Sí.
1: Suerte.
0: Gracias.

0: Hermano, muy buenos días. Espero que estés bien. Cuídate mucho. Un saludo para ti, Trivilobo, mi primo Mambo, mi primo Toño Ríos, mi primo Víctor, Lalo, Chilango y Adrián, José y Luis Miguel. Y dice el primo Víctor que se le puede poner la canción, por favor, de Antonio Aguilar, el buque de más potencia. Muchas gracias, que tengas un feliz día y suerte para los pequeños. Ya sabes, ahí estamos bien presentes en lo que sigue, primero Dios. Gracias, hermano. Y un saludo, que no se me olvide, para Mare y para Cinti. Tú sabes claramente cómo están las cosas. Gracias.
1: Gracias, Juan Carlos. Me encanta esa canción.

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21 después de las 9 de la mañana. Calificación para Yaelin Álvarez. Aquí nuestro juez le otorga un 7. Porque pinta bien, va con ánimo a la primaria. Dice Paperín, ponle a Yaelin un 7. No, hombre, hasta sed me dio con esa rola. No podemos negar, cuando hay talento, se nota, se nota. Buenos días, aquí reportándose el zorro para mandar un saludito cordial a mi cuñado, mis cuñadas Olivia, Berta, Villanueva, a mi cuñado Daniel, a mis nietas e hijas Dani, Lupita, Jacqueline, y para mi nieta Caro, Julia, para mi esposa Mari Villanueva, con la canción Dichoso el Árbol. Saludos, muchas gracias. Buenos días, Juan Carlos, mándame un saludito para mi tío Chely, que anda todo lo que da, de parte de su sobrino Alexis, de Santiago Tangamandapio. Una canción de Omar Chaparro, por favor. Una cancioncita de las que canta Omar Chaparro. Ah, no, es Omar Camacho. Bueno, son igual. Juan Carlos, mándame saluditos para las chinitas del South de Abajo, que venden comida al pie de la cartera. Están como la comida que venden. Están bien buenas. Hombre, hasta se antoja desayunar. Ay, ay, ay. Dame un sándwich con esas rebanadotas de jamón. Nomás por eso a veces llego a desayunar ahí. La neta, ni hambre tengo. Nomás por eso ahí llego. Saludos para Roxana Rodríguez, que el día de hoy está cumpliendo años, que le tocó trabajar, que anda todo lo que da en la cuadrilla de Panchito, aquí en el Pochote. Felicidades. Para Roxana Rodríguez, hoy en su cumple. ¡Ra, ra, ra! Señor, un saludito para los más piedras de la cuadrilla de Juancho, que están acá en Salinas, California, pasando saliva y comentando. Y el mentado allá en Jacona, bien a gusto comiendo camaroncitos, gracias. Saludos a los que trabajan gratis. ¿Dónde más? Pues en el potrero diario. La raza no se agüita, 2 semanas sin cheque, como hay que... Ay, ay, ay, ánimo mi raza, muchas gracias. Buenos días, señor. ¿Cómo anda, amigo Panchito? Saludos para el Tacatá del camión 153 de aseo. A mi compa Checo de Guanajuatillo. Todos sus chalanes al brilloso con la rolita del conjunto Primavera, la rolita de Ave Cautiva. Dile que saludos de parte del Panchito del 7 Naranja. ¿Y qué tiene, pues, señor? Gracias.

0: Buenos días, Juan Carlos, aquí saludando nuevamente. Para eso, adoloridos, que dicen que andamos ahí con Toño. ¿De qué murió el quemado? Ahí que diga su nombrecillo. Yo pienso que también alcanza algo. Habla de parte del churro. De acá de San Luis, Missouri. La cancioncita ahí que no se te olvida, ahí una de los Freddy's, una de los muecas para toda la raza acá. Del llano, ahí para Toño. Aunque les duela, sale, bye.
1: Buenísimos días, Juan Carlos. Aquí queremos mandar un saludo para el amigo Juanito de Zamora y para felicitar al amigo Chapas, que hoy cumple 14 años desde que salió del closet, Juan Carlos. Y para la piraña, ahí de Jacona, de arriba de Jacona, para el Davisillo, que se enamoró de aquel carajo desde que jugó las carreras. Y otro saludo para mi compadre Botellito y Cayetano, aquí en la cuadrilla, el Pelonchas, desde Salinas, California, que andan bien bravos. Ayer nos regañaron que porque querían que sacáramos 10 cajas por hora y andamos sacando dos, Juan Carlos, pero ni modo. Y dice este vato que no se agüita porque no estaría su familia. A ver, pone la canción de Lágrimas de Corazón, a ver si no llora. Gracias, Juan Carlos.
2: Buenos días, compa Juan Carlos. Pueden enviar un saludito aquí para toda la banda del compa Roman. Aquí andamos en la parihuela de la Loma. Para todos en general, para el compa Tito, para el compa Luismi, para el compa Pillo, para Diego, para Mario, para el Tony Boys, para este Román, para el Buzo, Don Toño y los Enríquez. Y si nos puede hacer favor de ponerse una cancioncita que dice: me voy lejos de aquí, voy con el alma hecha pedazos. Ni tú me olvidarás, ni yo te olvidaré. Voy a luchar hasta tenerte entre mis brazos. Sale, compa, aquí del compa Guti. Buen día.

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0: A las 9 con 31 minutos. Muy buenos días, Juan Carlos. Saludos para el Power del meritito a Tecucario de parte de Yermo Miguel Villegas. Gracias. Acá buenos días. Manda un saludito para Polo que anda ahí en Salinas, a todo lo que da en las fresas. También un saludo para toda la calabacera donde anden regados todos ahí que andan en... Con Luis Hernández, muchas gracias. Bueno, yo soy Juan Carlos Arroyo, aquí reportándose desde Watsonville. Quiero mandar un saludo para la cuadrilla de Joye, que hoy se vino bien peinado el mayordomo. Y un saludo para el Chapito, que anda al puro millón, para el Mezquino, Abelino, el Jimmy, Ramis, Maceta, Siquino, que andan a todo lo que dan. Muchas gracias. Hey, Juan Carlos, mándame un saludito para Barney, Juancho, Sonrix, Mateo, Pastelito, Tui, Limón y para el EPA. A la cuadrilla número uno de Mateo, muchas gracias. Juan Carlos, me pones una felicitación, las manitas para Valentina Martínez del Rincón del Mezquite, de parte de sus amigas del Colongo, y aquí le esperamos con una de centenario. Nuestros mejores deseos, Valentina Arias. Felicidades, Valentina Martínez.
1: Colombo ahora no trabajó. Ahora se puso a hacer las, el bistec aquí para Emma. Una coquita para que repita. Chava. Ahora es sábado, viejo. Ahora. Drogo hasta Oregon. Para Israel, que anda muy enamorado. Este, ahí para la bola, la rinconada. Salió en Missouri. Giovanni, Coco. ¿Cómo están, viejones? ¿Qué pasó con ese Jesús de San Diego? Ahora no quiere saludar nada ya. ¿Qué pasó? ¿Qué pasó con Carnicería Peña? Habló las piernas mágicas de aquí de Colongo.
2: Buenos días, Juan Carlos. Aquí reportándose Josecito Ruiz. Sí, para mandar un saludito por allá a toda la racita que nos conoce, Juan Carlos. Por ahí con una bonita canción. Esa que dice Flor de Limón. 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Yuki.

0: 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Esa mera, Juan Carlos, ahí porfa, saluditos mi raza, y estamos en sintonía de la Catedral de la Música. Ánimo, Juan Carlos, ahí estamos.
1: Juan Carlos, aquí está este gallo que también se quiere llevar su paquetito de útiles escolares. Se llama José Mateo Rodríguez Marrón. A ver, amigo José Mateo, ¿cuál es su talento?
2: Soy José Mateo Rodríguez Marrón y quiero participar para lo de los útiles escolares y te quiero cantar este pedacito de esta canción.

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42 después de las 9 de la mañana. Muy buenos días, Juan Carlos. Mándame saludos a la cuadrilla de Cartucho. Para Popocha, Richie, Cera, Juan, José, Diego. También a la cuadrilla de Luis. Para Roberto Zamora, Rey. Y para el Guau, también para el Chapis del Palito Verde. El ingeniero Arturo, que está vendiendo pepinos allá en el mercado de Canindo. Saludos acá desde Salinas, California. Muchas gracias. Bueno, Juan Carlos, feliz sabadito para todos aquí de parte de Salvador Ávila, deseándoles a todos muy buenos días. Acá les quiero mandar un saludo para el Chino, el Pirata, su carnal, el Chifis, el Luisón, y para José el Black, que allá andan a todo lo que dan en Quincy, para el Coyotito, el Homie, la famosa Cuerera, de parte del Pimocho. Muchas gracias. Acá los hay. Solo quiero decirle a la persona que pidió la canción de la tropa que agarre una silla y se siente allí esperando, por favor. Nada más, pásale este aviso parroquial. Buenos días, mándame un saludillo para las chinitas del South de Abajo que venden comida al pie de la carretera. Gracias, ¿eh? Cualquier día de estos ahí les vamos a caer para ir a desayunar. Muchas gracias.

0: Señor, aquí el juez de hierro para el buen José Mateo. Un seisito, se la rifó cantando y acompañado y todo. Bien, bien por esos útiles escolares. Amigo Mateo, un seisito. Con que nomás la rola sí estuvo ahí de 2-3. Como que ahí mi papá se fue y mi mamá anda, quién sabe cómo. Pero está bien, felicidades al amigo José Mateo Rodríguez. Se la rifó por llevarse sus útiles escolares. Ok, buenos días, mándame saludos a la cuadrilla de los malqueridos y sin break. La cuadrilla de Chava de Hipólito. Andan allí en el potrero día de rayón y andan bien agüitados porque no les han pagado 2 semanas. Es que aguantan una semana más. Bueno, de parte de Hugo, gracias. También saludos con una canción de Vicente Fernández. Muchas gracias. Ocales, feliz sabadito para todos aquí de parte de Tony desde Madera, California, que ya andamos a todo lo que da. Muchas gracias. Buenos días, Juan Carlos, mándame saludos para los que andamos trabajando aquí en el Ojo de Agua, con el patrón Manuel Mendoza, para el Brian, el Chino, Pamiñito, a Checo, que si no hay nadie, acá de la López Mateos, Carlos, Tamara, Papelón, Fer, al club de los yeseros, a mi compa Chiche Lobito y para el patrón Richie.
1: Tocayo, buenos días. Aquí andamos esperando que se quite el agua. Vamos a sequear ese techo. Aquí andan mis compadres. De puro Galeana, dicen. De puro frío. Mi compa el Martín. Mi compa La Pena, que puro Galeana. Que le eches ahí la de... Mi banda El Mexicano. ¿Cómo se llama? La Chela. Ay, porfa, tocayo. Bendiciones.
2: Amigazo Juan Carlos, buenos días. Mándamele por favor una cuadrilla, un saludo a la cuadrilla número 2 del mayor Luis Gutiérrez, que andamos aquí a todo lo que da aquí en Watsonville, California. En especial ahí para mi padrino Martincillo Bundes, para mi tío Félix Zavala, para Gaspar, el mayor Luisón, toda la raza que andamos aquí de Michoacán en pura quema, para el guau que anda mata y mata y tira y tira aceite también. A ver si los puedes complacer con una canción de Guardianes del Amor que se llama Los Ángeles Lloran, que dice: Los ángeles lloran, hoy lo supe. Al ver de tus ojos caer una lágrima. Ay, porfa, Juan Carlos. Y va una dedicatoria especial para alguien también que quiero mucho, Juan Carlos. Ánimo.

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0: Exactamente, las 9 ya con 49 minutos. Buenos días, Juan Carlos. Saluditos para la gente de Jaime el Zorrillo, especialmente para Bicho el Güero. Y andan bien morrales. Buenos días, Juan Carlos. Un saludito para el Medias Cajas, alias el Botijas. Muchas gracias, Juan Carlos. Buenos días. Quiero mandar un saludo para... Nos quedamos trabajando aquí en La Fresa para el Güero de Tamándaro, la guitarrita, el caballo, el charal, chacón, el chino y a toda la banda. Buenos días.
1: Sí, buenos días, Juan Carlos.
0: Buenos días.
1: ¿Cómo te encuentras el día de ahora?
0: Esperando que me llamen los niños aquí a la línea directa para darles útiles escolares.
1: Ay, ay, ay, aquí está uno. ¿Cómo está el pronóstico por aquel lado, Juan Carlos?
0: El día de hoy es sábado, es de ley que van a pronosticarse unas bien frías.
1: Sí, ya. Unas bien heladonas.
0: Por ser sabaduki.
1: ¿Cómo te caería ahorita una heladona, Juan Carlos?
0: Y aquel te anda hablando allá al oído, diciéndote ideas. Ay, no.
1: Un saludo para el chino, que es el más morral de la cuadra.
0: Al chinito. Ay, ¿cómo lo ves?
1: Los tres vienen, ojalá, vale, casi quieren soltar la batuta y llorar. No hay una falda por ahí que le regalen.
0: ¿Cómo que ya las anda doblando?
1: Ya lo quiere que echa.
2: Se le dobló en la mañana.
0: Pero no por eso.
1: Un saludo para mi camarada El Soda, que su mamá sigue bueno el espinazo.
0: Su mamá sí.
1: Para toda la cuadra de Jaime el Zorrillo. De la Sauceda, Michoacán. También un saludo para las mamurris. Ya nos escuchan.
0: Sí, a veces se desbalagan cuando no trabajan.
1: Dile que le manda a saludar aquí la gente de Jaime el Zorrillo.
0: Vale,
1: de la sí. Merecita Sauceda.
0: Y si les fueran a dedicar una rola, ¿cuál sería?
1: A mí que me lleve el diablo.
0: A ver, ¿cómo va?
1: Si un día te fuiste de... Así nomás, Juan Carlos.
0: Y una vez, ahí va. ¡Ánimo!
1: ¡Ánimo!

0: prometo que esta noche.
1: Buenos días. Y saludos, Juan Carlos, para todos los que estamos aquí en La Fresa, para el güero de Tamándaro, el guitarrita, el caballo, el charal, el chacón, chino, a toda la banda. Con la de Caminos de la Vida de los dos carnales, gracias para echarnos unas buenas caguamas. Buenos días. Ay, se corta la línea. Con ganas de echarnos unas caguamas, pero el árabe anda dando muchas vueltas, señor. Buenos días. No. Ok, buenos días, mané, puedes complacer con la canción del Tarasco para la Pepita de parte de Fantas. Buenos días.
2: Buenos días,
1: ahora
2: Juan Carlos.
1: Ahí quedó. Hola, buenos días, ¿quién nos llama?
2: María Guadalupe.
1: María Guadalupe, ¿a qué grado vas a regresar a la escuela?
2: Segundo de secundaria.
1: ¿Cómo en la secundaria, Guadalupe? ¿A poco todavía ocupan útiles escolares en la secundaria, Guadalupe?
2: Sí.
1: ¿O tienes algún hermanito más chiquito?
2: Soy la más chiquita.
1: Eres la más chiquita. ¿Y cuál es tu talento, María Guadalupe? ¿María Guadalupe qué?
2: De Dios Valencia.
1: ¿De Dios Valencia?
2: Sí.
1: A ver, ¿cuál es tu talento, María Guadalupe?
2: Pues...
1: ¿cantas, bailas, recitas?
2: Pues...
1: ¿cuentas chistes?
2: Pero lo que más me gusta es tocar banda de guerra.
1: ¿Eres de la banda de guerra?
2: Sí.
1: A ver, ¿y si trajeras una trompeta? Bueno, ¿pero es con el tambor o la trompeta?
2: Tambor.
1: El tambor. ¿Cómo van las marchas? Así tarareándola.
2: Pues casi no me sé ninguna.
1: Pero si estás en la banda de guerra. Nomás no. ¿No te sabes ninguna marcha? A ver, María Guadalupe, es que queremos conocer cuál es tu talento. O así nomás.
2: Pues nada, sí.
1: Ya está, María Guadalupe. Ahorita a las 11 vamos a decir los ganadores. ¿Atenta?
2: Sí.
1: Sale.

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6: Son las 10 en punto.
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0: Minuto después de las 10 de la mañana. ¿Qué tal, Juan Carlos? Buenos días. Una canción esa de Hijos Ingratos. Se la dedicas a mi abuelo Camilo y saludos para los amigos de Charanda Band, por favor, aquí de parte de Víctor Ortega. Muchas gracias. Acá los saludos a mi compita Beta, el güero Luis. Son para el caballo, para el chino, carnal, Chacón y el compita que andan a todo lo que dan acá en Salinas. Hola, buenos días.
1: Buenos días.
0: Buenos días. ¿Quién nos llama?
1: José.
0: ¿Cómo te apellidas, José?
1: Florencio Pacheco Rosales.
0: José Pacheco Rosales. ¿Lorenzo?
1: Florencio.
0: Florencio, qué bonito nombre. ¿Alguien de tu familia así se llamaba?
1: Mi abuelo.
0: Tu abuelo. ¿Y ya está muerto o todavía sigue con vida tu abuelo, Florencio? Muerto. Ya está bien muerto. ¿Lo extrañas? ¿Lo conociste o X en la vida?
1: Sí lo conocí.
0: Sí lo conociste. ¿Y te inspira a ser una buena gente o no?
1: Sí.
0: Sí, sí. Si fueras un ejemplo, ¿cómo sería? Recuérdame, ¿cómo era tu abuelo, Florencio?
1: Pues a todos les hablaba.
0: A todo mundo le hablaba. ¿Los domingos te daba billete para que fueras a gastar?
1: Sí.
0: Entonces era de los abuelos que sí se recuerdan. ¿Sabes qué canciones le gustaban a tu abuelo?
1: No.
0: ¿Ninguna? ¿Nunca te dijo cuáles eran sus gustos?
1: No, pues no.
0: Pero si ahorita estuviera en vida, ¿cuál canción le dedicarías a tu abuelo Florencio?
1: No sé.
0: No sabes. Bueno, amigo José Florencio, ¿cuál es tu talento? ¿Cantas? ¿Eres bueno para matemáticas? ¿O cuál es tu mero talento, Florencio? ¿El fútbol?
1: Canicas.
0: ¿Juegas canicas? Ay. A ver, explícame cómo se juega las canicas.
1: Pues pones una canica y si le pegas a la otra, pues ganas.
0: Así, tú contra otro. ¿Y quién es contra el que te la rifas jugando?
1: Pues con... mi primo.
0: ¿Con tu primo?
1: Sí.
0: ¿Normalmente siempre le ganas?
1: No, más o menos.
0: Más o menos, uno y uno.
1: Sí.
0: Está bien, eso está bien, eso es un buen talento, me parece muy bien, porque ahorita puro niño con celular, eso no está bien, ¿verdad?
1: Sí.
0: Sí, está bien. José Florencio, pues muy bien, mucha suerte. Ahorita en una hora vamos a decir los ganadores, ¿te parece bien?
1: Sí.
0: Ya está, suerte, Florencio.
1: Adiós.
0: 351-51-557-50, línea directa.

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0: 9 minutos después de las 10 de la mañana. Buen saludo a la cuadrilla de Poncho, el número uno de Jorge Castro. Y sigue la mera paipa. ¡Ay, no más! A ver, papirín, para Yailin, un 7 con esa rola, me dio sed. Para el buen Mateo, un 6cito, ¿eh? Y a María Guadalupe, un 2. ¿Qué pasó ahí, María Guadalupe? Y al buen Florencio, un 6cito. Trae muy buenos valores, ahorita juega canicas, más grande jugará a billar. Está bien, al buen Florencio, eso, niños de sin celular.
1: Y en un mariachi, tu canción.
0: Buenos días.
2: Buenos días.
0: Hola, buenos días, ¿quién nos llama?
2: Alexa Saraí Pacheco.
0: Alexa
2: Arévalos.
0: Saraí Pacheco Arévalos.
2: Sí.
0: Arévalos. ¿No eres prima de Florencio?
2: Sí.
0: ¿Sí? ¿Es tu primo?
2: Sí.
0: Él nos dijo que es que era bien bueno para las canicas. ¿Sí es cierto o es malito?
2: Sí, sí es cierto.
0: ¿Sí se la rifa?
2: Sí.
0: Sí, entonces es un buen niño. ¿Y tú a qué juegas? Él juega a las canicas. ¿Y tú, Alexa?
2: A fútbol y a básquetbol.
0: Ve nomás. Tú eres más brava todavía que él al básquetbol. Me dices que juegas de fútbol. ¿Y en qué posición juegas en el equipo?
2: Delantera.
0: Eres delantera. ¿Qué sientes cuando anotas un gol al rival?
2: Pues, feliz.
0: ¿Te sientes bien contenta? ¿Te sientes bien feliz?
2: Sí.
0: ¿Te sabes de esa canción?
2: ¿Cuál?
0: La de Feliz, Feliz.
2: Oh, sí.
0: A ver, ¿cómo va, Alexa?
2: Me siento contento, me siento muy feliz.
0: Ya es fin de semana, ¿y qué?
2: Me quiero divertir.
0: Claro que sí, Alexa. Ya estás anotadita. Ahorita en un ratito más vamos a decir los ganadores. A ver si te llevas tu paquete de útiles escolares. ¿Te parece bien, Alexa?
2: Sí.
0: Ah, entonces en eso estamos, ¿eh?
2: Sí, adiós.
0: Línea directa 51-557-50.

0: buenos días.
1: Buen día.
0: Hola, bonita mañana. ¿Quién nos llama?
1: José Fernando Lara Olvera.
0: Muy bien, José Fernando, ¿qué?
1: Lara Olvera.
0: Lara Olvera. ¿A qué grado vas a regresar a la escuela, José Fernando Lara Olvera?
1: Al 2.
0: ¿A segundo?
1: De kinder.
0: ¿Al 2 de kinder?
1: Sí.
0: ¿Y ya te saben los números?
1: Sí.
0: A ver, platícame, ¿qué números conoces, José Fernando? ¿Qué números te enseñan allá en el kinder?
1: 1.
0: Ajá.
1: 2. 3. 4. 5. 6. 7. 8. 9. 10.
0: Eso. Hasta el 10 te sabes, José Fernando. Quiere decir que sí te gusta la escuela.
1: Sí, me gusta.
0: Sí te gusta. Y nomás por eso y por ser bien aplicado, te vamos a dar unos útiles escolares porque eres el más chiquito que ha hablado. ¿Cómo ves? ¿Sí?
1: Gracias.
0: Gracias. Mándale saludos a nuestro juez de hierro que ahorita te está calificando, pero no por eso.
1: Te voy a cantar una canción.
0: Mira nomás, doble talento. A ver, adelante, José Fernando Lara.
1: Voy a dar una vuelta con lo del pueblo. Desde España y Europa ya la están rompiendo. Venga, vente con nosotros, ya tenga miedo. De nosotros, aquí están saltando y ahora.
0: Es todo.
1: Un saludo.
0: También saludos, claro que sí. A ver, José Fernando, saludos para quién.
1: A mi papá.
0: Ajá.
1: En el norte.
0: ¿Cómo se llama tu papá?
1: Fernando Lara.
0: Fernando Lara, muy bien. ¿Sí te manda sí manda la clave o no?
1: Sí.
0: Qué bueno, porque tiene un hijo muy talentoso. Qué bueno que se aplique.
1: Muchas gracias.
0: Sale, José Fernando, gracias a ti por participar, ¿eh?
1: Sí, gracias.
0: Y cuídate.
1: Tú también, Juan Carlos.
0: Adiós.
1: Adiós.

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0: 22, ya después de las 10 de la mañana. me cayó bien Alexa, papi, dale un 6. Y José Fernando, el talento se ve, Lolo. No se puede ocultar un 7cito. Buenos días.
1: Buenos días.
0: Hola, buenos días. ¿Quién nos llama?
1: Guadalupe Pacheco Víctor.
0: Pacheco Víctor, Guadalupe, ¿cierto?
1: Sí.
0: ¿Y a qué grado vas a regresar, Guadalupe?
1: Tercero.
0: Eres de las de tercero. Eres de las niñas que ya no necesitan que nadie les esté hablando al oído para decir las cosas, ¿verdad?
1: Sí.
0: Muy bien, Guadalupe Pacheco. ¿Con qué expectativas regresas a la escuela? ¿Con qué calificación terminaste el año?
1: 8.6.
0: ¿Y este año que viene, qué calificación piensas obtener? 10. De 10, eso. ¿Y cuál es tu fuerte, el español, las matemáticas, historia o el deporte?
1: El deporte.
0: Así es. ¿Y cuál practicas ahí en la escuela?
1: Fútbol.
0: El fútbol, igual que Alexa y María Guadalupe. Bueno, Guadalupe no, Alexa. ¿Qué parte o qué posición juegas en el equipo?
1: Delantera.
0: Ay, no, ahí te están diciendo que contestes. A ver, te voy a hacer la pregunta sin que te hablen al oído. Dile a quien está ahí a un lado de ti que se abra. ¿Lista?
1: Lista.
0: A ver, ahora sí, platícame cómo se dice el poema de Banderita sin que te digan.
1: ¿De qué?
0: Uno de los poemas que dicen los lunes cuando hacen el acto cívico. ¿No te acuerdas?
1: No.
0: ¿Qué hacen los lunes cuando entran a la escuela, Guadalupe?
1: Entramos a... A computación.
0: Muy bien, me parece muy bien. ¿Y qué talento tienes además del fútbol? ¿La cantada no se te da?
1: No.
0: No, eso no. Ni las matemáticas.
1: Sí.
0: Ah, es así. A ver, dime la tabla del 5, una de las más fácil. ¿Cinco por una?
1: 5.
0: Síguele.
1: 5 por 2, 10. 5 por 3, 15. 5 por 4, 20. 5 por 5, 25. 5 por 6, 30. 5 por 7, 35. 5 por 8, 40. 8 por 5, 45, y 5 por 10, 50.
0: Muy bien, muy bien. Así es, como debes de contestar en la escuela. Entonces, Guadalupe Pacheco, lista. Ahorita a las 11 tenemos a los ganadores. ¿Lista?
1: Sí.
0: Órale, suerte y gracias, ¿eh?
1: Gracias.

0: muchos premios más.
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0: 31 después de las 10 de la mañana. Buenos días, saludos a la cuadrilla de Poncho, el número 1 de Jorge Castro, que sigue siendo la mera paipa. Buenos días.
1: Buenos días, Juan Carlos.
0: Hola, bonita mañana, bonito sabadito. ¿Quién nos llama?
1: Jimena Guadalupe Romero Olvera.
0: Jimena Guadalupe Romero Olvera. ¿Sí?
1: Sí.
0: ¿Estás lista ya? Porque en unos días, si no es que la siguiente semana ya regresas a la escuela, Jimena. ¿A qué grado vas a regresar?
1: Segundo de primaria.
0: Eres de las de segundo, me imagino. ¿Con qué calificación terminaste primero, Jimena?
1: 9.
0: 9. O sea que la meta para segundo grado de primaria es terminar con 10. ¿Cierto?
1: Sí.
0: Dime, ¿qué sientes cuando la maestra te dice, Jimena, pasa al pizarrón?
1: Me da gusto.
0: ¿Te da gusto? ¿No te pones nerviosa?
1: Sí.
0: ¿Sí? ¿Y qué te pasa a hacer al frente del salón, tu maestra o maestro?
1: Sumas.
0: ¿Sumas?
1: Sí.
0: ¿Cuánto es 1 más 1?
1: 2.
0: 1 más 2.
1: 3.
0: 1 más 3.
1: 4.
0: 1 más 5.
1: 6.
0: Y 1 más 10.
1: 11.
0: Ay, Jimena, estás pero bien trucha. Felicidades. Entonces sí. No, el 10 te van a quedar hasta de ver en segundo, Jimenita. ¿Está bien?
1: Sí.
0: Órale, pues, suerte. Ahorita ya en un ratito.
1: Gracias.
0: En un ratito vamos a decir quiénes son los ganadores para que te pongas al tiro ahorita con la lista, ¿eh, Jimena?
1: Sí.
0: Sí, felicidades, saludos.
1: Bonito día.
0: Bonito día, Jimena. Con un te quiero que alimentas tanto. Acá, buenos días, me llamo Lía. Yo voy a entrar a primero del kinder, tengo 3 años. Y te mando un video para que veas, ¿eh? Te saludo, te estamos escuchando. Acá en Saguayo, a ver, a nuestra niña ya de Saguayo nos manda un video.
2: Aquí, este.
0: A ver, espérenme, está enfrente del refrigerador y tienen ahí unos números y letras pegados al refri para que entiendan de qué se trata el video, ¿eh?
2: Aquí, este.
3: Ajá.
4: 1, 2, 3, 4, 5, 6, 7, 8, 9, 10.
3: Eso. A.
4: A.
3: B.
4: B.
3: C.
4: D.
3: D.
4: E.
3: O.
4: No,
3: esta cuál es.
4: La F. La O. G. La O. T. P. H. I.
0: Todo, felicidades. Ay, qué bonito tener tanto talento. A la de tabla del 5, también un 6. Y a Jimenita un 6. Se la andan rifando bonito el día de hoy. Buenos días.
5: Buenos

0: Hola, bonita mañana. ¿Quién nos llama? Bueno, Génesis, si te apellidas.
1: Barajas, Zaragoza.
0: Muy bien, Génesis, Barajas, Zaragoza. ¿Cómo te fue el año pasado en la escuela?
1: Mande.
0: El año pasado, ¿cómo te fue en la escuela?
1: Bien.
0: Bien, ¿con qué calificación pasaste?
1: 9.8.
0: Híjole, casi, casi era el 10 perfecto. ¿Y cuál es tu especialidad? ¿Qué es lo más fácil para ti? ¿El español, el inglés, las matemáticas, el poema, deportes? ¿Cuál es lo más fácil para ti, Génesis?
1: Español.
0: El español. ¿Te sabes algún poema?
1: No.
0: ¿Has escuchado ese libro que dice En un lugar de la Mancha, de cuyo nombre no me quiero acordar?
1: No.
0: No, entonces, ¿qué les ponen a hacer en español, Génesis? Leer. ¿Qué les ponen a leer ahí en la escuela?
1: Cuentas.
0: A ver, en español las ponen a hacer cuentas. Dime la tabla del 3, Génesis. ¿3 por 1? ¿3 por 3?
1: Nueve,
0: ¿3 por 5?
1: seis,
0: ¿3 por 10?
1: treinta,
0: Ah, eso sí te la sabes porque te las dije salteaditas. Muy bien. Génesis Barajas, estás en la lista y ahorita vamos a decir a los ganadores. ¿Lista?
1: sí.
0: Ok, bueno, trucha ahí con el programa. Ahorita vamos a saber quiénes son los ganadores y ganadoras. ¿Sale?
1: Sí.
0: Gracias por participar, Génesis.
1: Gracias.

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0: 43 ya pasan de las 10 de la mañana. 5 a la Génesis, que tiene nombre como de la Biblia.
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0: niña. En español, a nosotros, bueno, en mis tiempos enseñaban verbos, copretérito, pospretérito.
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0: ¿Cómo cambian los tiempos?
1: Con un te quiero.
0: Señor, pues, yo tenía toda la intención el día de hoy de echarme unas chelitas aquí en la Florida. Luego me pasaron los testigos de Jehová, primero las esposas. Me saludaron. Luego que me avientan a los esposos y me están diciendo cosas. Y usted con esas rolononas, ay no, estoy entre la espada y la pared. Buenos días.
2: Buenos días.
0: Hola, ¿quién nos llama?
2: Mateo.
0: Ajá, ¿y te apellidas Mateo?
2: Sí, Ángel Mateo Romero Lara.
0: Romero Lara. ¿Cuántos años tienes, Mateo?
2: 10.
0: ¿Y ocupas que alguien te esté diciendo al oído las cosas?
2: No.
0: Ah, bueno, porque esto es entre hombres, Mateo. ¿A sí. qué grado vas a entrar?
2: A quinto.
0: A quinto año. ¿Ya hay por ahí alguna dama que le hayas echado el ojo?
2: ¿Qué?
0: ¿Hay alguna dama por ahí que ya empiece así como a mirarte diferente?
2: Por ahora no.
0: Por ahorita estamos bien.
2: Sí.
0: Concentrada en la escuela.
2: Sí.
0: ¿Cómo pasaste de cuarto a quinto, Mateo?
2: ¿Calificaciones?
0: Ajá.
2: 9.2.
0: 9.2. ¿Y piensas terminar la primaria con un 10 o menos?
2: Un 10.
0: Un 10. Muy bien. ¿Y qué es lo que más se te da en la escuela, Mateo?
2: Pues principalmente la computación y el inglés.
0: Hasta que me sale uno bueno para el inglés. Did you speak in English?
2: What?
0: Yeah, you got it.
2: Sí.
0: ¿Te sabes alguna canción en inglés, Mateo?
2: Pues, casi siempre escucho canciones solo de ruido, no de voz.
0: O sea, puro punchis punchis.
2: Sí.
0: Sí, pero de inglés, ¿qué es lo que te sabes? A ver, dime del 1 al 10 en inglés, please.
2: 1, 2, 3, 4, 5, 6, 7, 8, 9, 10.
0: Ay, lo dominas bonito. Sí, está bien, Mateo. No, no, lo tuyo sí es la escuela. Así que, de grande, ¿a qué nos vamos a dedicar, Mateo?
2: Yo quiero ser contador.
0: A los billetes. ¿A qué andamos con pobrezas? ¿Verdad?
2: Sí.
0: Ahí donde se maneje mucho billete. Que te agarren a billetazos, Mateo. A ver, cuéntame esto. ¿Sí está bien?
2: Mientras no duela, sí.
0: Que te agarren a billetas, pero que no duela. Perfecto, Mateo. ¿Y en qué escuela vas?
2: En el Instituto Educativo de Zamora.
0: En el de Zamora. Ahí sale puro morro. Bien listo. Así que, Mateo, pues ya, ahorita en un ratitito más vamos a tener a los ganadores. Así que mucha suerte, Mateo. ¡Sale!
2: Sí.
0: ¿Sí está bien?
2: Sí.
0: Si Mateo dice que está bien, órale pues. Ahí estamos, señor. Okay.

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0: 8 minutos 12 para que sean ya las 11 de la mañana. Un 7 al buen Mateo, papirrín. Trae con queso el buen Mateo, un 7cito. Y al día del socorro, Labrín, que su mami le ayuda ahí en el refri, un 6cito. Qué bien, qué bonito. Buenos días.
1: Buenos días.
0: ¿Quién nos llama? ¿Te llamas Max?
1: Sí.
0: ¿Y te apellidas Verstappen? ¿Cómo te apellidas, Max?
1: Maximiliano Mota Hernández.
0: Maximiliano Mota Hernández, ¿cierto?
1: Sí.
0: Señor Maximiliano, ¿a qué grado vas a entrar a la escuela?
1: Segundo de kinder.
0: ¿A segundo del kinder? Y con esa claridad hablas ya. ¿Cómo te fue el año pasado en el kinder, Max?
1: Bien.
0: ¿Cuántos amiguitos hiciste?
1: Muchos.
0: Muchos. ¿Cuál era el más chido con el que te salías al recreo?
1: Demian.
0: ¿Y lo extrañas?
1: Sí.
0: Sí, la neta, sí. ¿Qué te daba tu mami para el día, para la hora del recreo?
1: Comer.
0: ¿Te daba algún sándwich, una torta o te daba para que compraras ahí?
1: Un sándwich.
0: ¿De qué te gustan más? ¿De jamón, de panela o de miel? ¿De qué te gustan los sándwich?
1: De jamón.
0: Los de jamón son los chidos, ¿verdad?
1: Sí.
0: ¿Y con qué te lo tomabas?
1: Con refresco.
0: ¿Con un refresquito?
1: Un juguito.
0: Ay, Maxi, muy bien. Y qué bueno. ¿Ya estás listo? Porque ya casi regresas al kinder, ¿eh?
1: Sí.
0: ¿Sí?
1: Sí.
0: Órale, pues te vamos a desear mucha, mucha suerte, Maxi. ¿Y cuál es tu mayor talento? ¿Te gusta cantar, bailar, jugar a las canicas o cuál es?
1: Jugar a la canica.
0: ¿A las canicas? ¿Eres de los de acá y acá? ¿De los que les tienen miedo cuando juegan?
1: No.
0: Qué bueno, eres de hacer amigos, Max. ¿Sí?
1: Es el número.
0: Ok. Bueno, Max, gracias que nos llamas. Ahorita ya, prácticamente en un ratitito más, vamos a decir a los ganadores. ¿Te parece bien?
1: Sí.
0: Órale, suerte, amiguito.
1: Sí.

Muy buenos días, bonito sábado para todos, que tengan un excelente día, bonito fin de semana. Saludos para ti, Juan Carlos, para mi familia, Cepeda Hernández, para toda mi familia, todos los que me conocen. Espero que estén muy bien. Cuídense mucho, from Patti Cepeda. Sí, por favor, Juan Carlos, me puedes complacer con una de Vicente Fernández. Muchas gracias, bonito fin de semana para todos. Bye bye.

0: Solamente 2 minutos para que sean las 11 de la mañana. Aquí el juez de hierro, Paperín. Este Max, segundo año, va a entrar al kinder, al segundo de kinder. Fíjate, se expresa y es más fluido al hablar que muchos, por no decir nombres, Guti y Machuca juntos.
1: Eres una bonita.
0: Puede uno tener una conversación fluida con el buen Max Mota. Algo difícil con Guti y Machuca, ay Dios mío. Dale un 8.
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0: Buenos días.
2: Buenos días.
0: Hola, bonita mañana. ¿Quién nos llama?
2: Me llamo Juan Antonio.
0: Juan Antonio, ¿y te apellidas?
2: Ayungo Aguilar.
0: ¿Ayungo por parte de tu papá?
2: Sí.
0: ¿Y Aguilar por parte de tu mamá?
2: Sí.
0: Estamos en lo correcto, Juan Antonio. ¿A qué grado vas a regresar?
2: A cuarto.
0: A cuarto, pero ya te escuchas como de los de sexto. ¿Sí te la rifas en el fútbol con los de sexto?
2: Sí.
0: Sí, obviamente. ¿Y cuando te pones a jugar, en qué posición del equipo juegas?
2: En defensa.
0: Defensa, ay, ay, ay, siento como que los defensas son los que más se la rifan porque... ¿Qué tal si te sale un delantero bien bravísimo? ¿Cómo lo vas a detener?
2: Pues me quito.
0: Me quito y que te vaya bien. Pues oye, ¿verdad? Muy bien, Juan Antonio. Además de otro talento para aparte el del fútbol, tienes...
2: Básquetbol.
0: El básquetbol, y si se te viene uno a atacar bien rápido, también te haces a un lado, ¿verdad?
2: Sí, porque...
0: Sí, porque...
2: Una vez me venía el balón en la pura cara.
0: Ah, ¿y en el puro rostro?
2: Sí.
0: ¿Y tú en el futuro piensas vivir de tu rostro?
2: ¿Mande?
0: Si te invitaran a hacer un anuncio para la televisión o a participar en una novela de galán, ¿la harías?
2: Sí, ¿cómo no?
0: Así es. O sea, por eso hay que cuidarse uno el rostro y el fútbol y el básquetbol no están para eso. Muy bien, Juan Antonio. Si te invitaran a participar en una película, ¿a cuál película te gustaría entrar?
2: La de Rápidos y Furiosos.
0: Rápidos y Furiosos. Y de todos los Rápidos y Furiosos, ¿cuál serías tú? El Toretto, el otro güero... El chino, ¿cuál?
2: El
0: Toretto, tú serías Toretto.
2: Sí, yo sería el Toretto.
0: El buen Toretto, sí está bien, Juan Antonio. No, se te escucha la voz de bravo. Mientras no sea fútbol y básquetbol. ¿Cómo se llama la escuela a la que vas a regresar, Juan Antonio?
2: Miguel Hidalgo.
0: La Miguel Hidalgo, ahí sale puro bien bravo. Bueno, pues mucha suerte, Juan Antonio. Pues ya ahorita después de esta canción vamos a decir a los ganadores. Trucha, ¿eh?
2: Ah, sí, muchas gracias.
0: Ánimo, mi Toretto.

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1: Son las 11, con 5 minutos.
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0: 7 minutos se pasan ya de las 11 de la mañana. Saludos, Juan Carlos, para el Matadox, el mero tareyor, al taquero, al Pachis. Hombre, nomás llega el domingo y se juntan. Y está bien, gracias.
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0: Juan Carlos Arroyo, mándame saluditos para Rafa Chapoquilla de la Corona, alias El Come. Para los sementales, León, el eléctrico, al ingeniero Hernández, muchas gracias, saludos. Buenos días, Juan Carlos, saluditos para la cuadrilla Lupita Hernández. Para Lancho, Irene, Marisol, que las extraño, de parte de Canchola. Una canción de Laberinto, porfas. Y quienes, por favor, el lunes vengan por sus paquetes de útiles escolares. Gracias al patrón Freddy Ayala. ¿Cuánto? Al pionero Santitos, muchas gracias. Al amigo Churro, allá en Salinas. Al Bambo, al Bigotón, a Toño, a Adrián, gracias. Brisa Olisa Cortés. Yaelina Álvarez. José Mateo Rodríguez. María Guadalupe de Dios. José Florencio Pacheco. Alexa Saraí. José Fernando Lara. Guadalupe Pacheco. Guadalupe Rosales Olvera, Jimena, Génesis Barajas, Lía del Socorro Laborín, Mateo Romero, Max Mota y Juan Antonio, o sea, todos. El día de hoy sí nos alcanzaron los paquetes de útiles escolares para todos los que participaron. Felicidades. El lunes, por favor, a partir de las 9 de la mañana, Avenida 5 de Mayo Sur 501, aquí en Grupo Radio Zamora. Y mucha suerte, niños, para el próximo ciclo escolar. Y a nuestra gente colaboradora también un agradecimiento por estos apoyos. ¡Felicidades, niños!
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0: Hoy sí, todos fueron ganadores, todos.
3: ¡Ja, ja, ja!

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0: 13 después de las 11 de la mañana. Buenos días, Juan Viru. Saludos al señor de las carnitas, don Pepe. Ahorita se encuentra por la avenida del Bosque, ahí frente a la barrotera Lupita. Que se deje caer, están bien ricas, de parte del maestro Julio. Y a las muchachonas que ayudan a despachar. Ay, ay, ay.
1: Una bonita.
0: Buenas las carnitas, buenas las despachadoras, bueno el servicio. Provecho, amigo César. ¡Eso, César! Buenos días, Juan Carlos. Mándame la canción de Grupo Firme al final del día. Porfa, gracias. Buenos días, Juan Carlos. Un saludito, por favor, para mi hijo Fernando Lara. Ese campeón que te marcó. Ese que te contó del 1 al 10. La neta, estoy bien orgulloso de él, qué chido. Ay, lo amo con todo mi corazón. Y a mi esposa Luz, de parte de su esposo, que los amo a los dos. Los extraño muchísimo. Y sí, es cierto, estoy en el norte. Perro norte, pero dile que es por ellos. Fue ganador. Todos los que el día de hoy participaron fueron ganadores. Qué chido. Muy buenos días, Juan Carlos. Saluditos para el Nylon, para el homie Miguel, de parte de Batman. Saludos al maestro Ricardo y para el maestro Ricardo Rivera, de parte del Chalán. Gracias. Buenos días, señor. Ya estamos aquí de vuelta. Volvimos de un tiempo en el sagrado bote. La mera verdad, yo estaba en el bote. Saludos desde Modesto, California, señora. Si hay chance, una de los Freddy. Se lo agradecería mucho aquí de parte del Güero. No estaba mandando mensajes ni hablando porque me tenían en el puro bote.

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0: 20 minutos, 20 ya después de las 11 de la mañana.
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0: Muy buenos días, Juan Carlos. Porfa, mándame saludos a toda la gente de Jaconita, especialmente a la gente trabajadora de Luis Hernández. Al Banton, que anda a todo lo que da, la gente que ya anda trabajando. La gente de Juan Lucio, Lupao, los trabajadores también. Para los que andan en California, La Gamarra, su gente que anda en Castroville. Y a los de Watsonville, El Moreno Gil. Y para todos los trabajadores que andan con Israel Cepeda, muchas gracias.
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0: Señor, quiero felicitar a Valentina Martínez, que el día de hoy está celebrando su cumpleaños. Felicitaciones de parte de Adriana, gracias, bonito día.
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0: Felicidades, Valentina Martínez.
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0: Buenos días, Juan Carlos. Mándame saludos para el Camarón, para Martín, Pancho Bolaños, para el Turbo acá de Romero. A los amigos del grupo Tornado, por allá al Melquias, al Brilloso. A sus ayudantes con la Rita tumbando caña de la banda Caña Verde, amigo. Gracias.
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0: Todo, amigo. Saluditos a todos los amigos de Aseo que también en sabadito se la rifan bonito. Buenos días, señor. Saludos para el Bigotes de Perro, especialmente para el Viruta, el Pescadito, que andan a todo lo que dan en la carnita asada. Saludos de parte de el mismísimo Chupacabras. Muchas gracias. Acá los mándame un saludo para Polo y Luis de los Ucuares, también para los vaqueros del Rancho El Arrastre. Gracias. Dice Polo que no escuchó el audio. No alcanzamos, hoy era para los niños. Mándame saludos para Laura, Leti, que hoy empezaron con toda la actitud a trabajar de parte de Emilio Magdaleno. Gracias. Saludos, Juan Carlos, todavía alcanzamos útiles. Buen programa, no, ya no. Saludos para mí, para Marta, Lola, Carmen, Lalo, Rey, Ventura, de parte de José Reyes. Todos los que andamos aquí laborando en la fumigada con Ramiro Nolasco. Muchas gracias. Saludos para todos los de la lonchería, el parque del habitacional del Parque del Vergel, con una rolita de los Valedores de la Sierra. Porfa, gracias. Saludos para todos los cuadrados, pero sobre todo para Omar Mendoza, que dice que es el José Torres del Carmen. Saludos para Don Trino Álvarez, que le eche una caguama, el hombre Héctor, Sebastián. Una canción, la del Señor de las Canas. Juan Carlos, buenos días. Un saludito para mis camaradas, que ya andan en pura quema en los campos de batalla en Watsonville. A la moto, Loba, cara de molcajete, Panchito, la rana perita, el panzón, cara de guarache. Gracias. Juan Carlos, buenos días. Que tengas un buen día. Saludos, porfa, para la herrería Los Perrillos de Tangamandapio. Luis Ochoa, José Moreno y el Betuki. Una canción suave y tierno de Fuego Indio, gracias. Y arriba la América. Saluditos para Arnulfo y Ramón y para el Macetón, que anda trabajando en IAG acá en el Libramiento. Muchas gracias. Saludos al Maestro Rojas, que anda a todo lo que da. Otro saludillo para el señor Miguel alias El Chato, que andan a todo lo que dan en Nueva Casa. De parte de su hijo Vladdy, muchas gracias. Deseándoles un bonito fin de semana. Papirina, esos que les deben 2 semanas, no les pongan. No se agüiten, aquí en Fructán con Raúl Magaña nos deben 3. Nomás no nos pagan. Ay, ay, ay, pero le recomendamos ir a entrarle a las sopitas de chicle. A las maruchan de plástico con la canción Se me reventó el calzón y sigue la yunta andando.

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7: Ya 28 después de las 11 de la mañana. Señora, saludos aquí al buen Bigotón. Aquí andamos dándole a todo lo que da. A ver, espérame, el audio, el... Ahí está, ahora sí.
8: Vamos.
9: ¿Eh? Una lloviza.
8: ¿A qué era? La troca.
9: A la Lin.
7: Ay, no más, amigo Bigotón, échele. No por eso, no por eso. Amigo Juan Carlos, buenos días. Saludos cordiales para usted. Saludos para Román, La Guerra Jugos, Mercado Hidalgo, Los Mejores, Jerez. A Doña Rosa, que hoy es sabadito y anda todo lo que da. Atentamente, su querido hijo y amigo, el Guardia Civil, Miedo al Miedo, y un abrazo fuerte para ti, amigo. Buen apoyo para toda la comunidad. Aquí seguimos a todo lo que da. Así es, amigo. Buenos días, señor. Una rolita, porfa, la de Tu Amor, de los Alacranes Musical, porfa. Muchas gracias. Juan Carlos, buenos días. Mándame saludos para la pajarita. Hoy está cumpliendo años. Y la nenilla que anda pisteando desde las 8 de la madrugada. Es que quiere, no quiere terminar tarde. Mándame una felicitación para la señora Rosa Silvia Cortés. Mañana sería el día de su santo. Y la queremos mucho de parte de todas sus amigas. Muchas gracias. Saludos y bendiciones.
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7: Gracias, Juan Carlos. Saluditos. Gracias. Qué bueno que mi niño se ganó, Fernandito, su paquete. ¿A qué hora puede ir por el premio? Claro que sí. Los ganadores de los paquetes.

0: de lo bueno poco. Así que el programa ya se acabó. Adiós. Sigan a todo lo que da con la programación de la Catedral de la Música. Nos escuchamos en la próxima para seguir a todo lo que da por la mañana.
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1: Son las 12 en punto.

0: Señor, hazme instrumento de tu paz. Donde haya odio, siembre yo amor. Donde haya injuria, perdón. Donde haya duda, fe. Donde haya desaliento, esperanza. Donde haya sombra, luz. Donde haya tristeza, alegría. Oh Divino Maestro, concédeme que no busque ser consolado, sino consolar. Que no busque ser comprendido, sino comprender. Que no busque ser amado, sino amar. Porque dando es como recibimos, perdonando es como tú nos perdonas, y muriendo en ti es como nacemos a la vida.
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1: Cántele, compa Raúl. Mejor dicho, cantémosla juntos.

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9: Es la 1:00 PM.

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1: ¡Ey, Chalán, Chalán! ¡Ey, Bali! Ya acabo de hacer la mezcla y prendí la grabadorcilla, que ya va a empezar La Hora de los Albañiles. Ahora sí ya estamos listos. ¡Échale música, Raulillo!
2: Hola gente, ¿qué tal? Trabajadores de la construcción, es fin de semana, sabadito, sabadito. Bienvenidos y buena tarde, la 1:02.

0: mamagüita.
1: Dos por una, dos. Dos por dos, cuatro.
2: ¿Ya hiciste la mezcla?
1: ¡Eh! ¡Se me olvidó el tambo adentro del aljibe!
3: ¡Hijo de la chiesa!
4: ¡Macuados, novidosos!

0: Raúl, se me olvidó sacar el tambo del aljibe.
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1: Y más mezcla, maestro.
2: Ándele, ole, remoto. Ok, ahí quedando Mujeres Divinas a cargo de Vicente Fernández y Banda La Adictiva en la Catedral de la Música, programa Los Albañiles. En concreto, más paladas y paladas de buena mezcla musical. Viene ahora Eder Muñoz y Lalo Mora, que la dejen ir al baile sola. Es sabadito.

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17: Ok, aquí continuando contigo, llevándote más música. La 1:29 PM, ya la 1:29, el saludo con todo gusto al maestro Cabrera, dice, y para toda la macuarrada, ahí está su saludo. Gracias por comunicarse y nos vamos con saludos para la gente que nos escucha en Ixtlán. Sale maestro Cabrera. Gracias por comunicarse y me voy con más música. A la familia Ceja Núñez, para don Memo Ceja, su esposa Carmelita y para toda la familia Ceja Núñez en esta ciudad.

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8: Bien, y ahora para ustedes, Vicente Fernández, a mi manera, a cargo de Vicente Fernández. El saludo con todo gusto. Dice por acá para... a ver, dice por aquí el saludo para quién. Bueno, no nos dicen para quién, está el mensaje. Saludos a... dice, soy la... Bueno, pues ahí está su saludo, señora, cómo no, muchas gracias, sígalo pasando muy bien. ¿Nos sintonizan en Jacona? Ándele pues, saludos.
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8: Dice ahí el saludo con todo gusto para la familia Rodríguez.

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1: Muy bien, y ahora para ustedes vienen Alegres de la Sierra para cantar Reproches al Viento a cargo de Alegres de la Sierra. Bueno, con un saludo para allá, para el amigo Miguel, la gente que nos sintoniza en Telonzo, allá por Tangamandapio, y también por ahí en Los Baldíos, ahí en La Curva, para todos ustedes.

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8: Ok, aquí continuando contigo, llevando nuevas músicas, son 13 horas, 1 de la tarde con 44 minutos, 16 minutos para las 2 de la tarde, hoy en este sabadito alegre, bonito fin de semana para todos, en amistad y en familia, es sabadito maestro, es sabadito chalanes, constructores, digo, es sabadito alegre, como dice la canción, la carnita asada y ahí las bebidas bien frías. Bueno, pues rápidamente por acá reportándose el 30 kilómetros de la ruta amarilla, sale.
9: Buenas tardes, compa Raúl, y reportándonos nuevamente el compa Quirós de la ruta amarilla, a mandarle las cordiales a todos los camaradas del gremio del volante del servicio público, de todos los colores, todos los sabores, y hay para el tacuache 019, perdón, de la ruta amarilla, y al muertillo 07, y a todos aquí los de la ruta amarilla, ruta café, en especialmente ruta amarilla y ruta café. Y también hay para los albañiles, para toda la pandilla del Capriz, toda la pandilla que se junte con el Capriz, que están ahorita laborando ahí en la entrada de Lindavista. Bueno, ya que van a estar laborando, ya están llevando los envases y surtiendo el líquido. Y están en la carne asada. Ya los miré que están preparando la carne asada. Provechito, ánimo. Y con una casecita por ahí. El albañil de ahí de Vicente Fernández. Por favorcito, que estés bien. Bonita tarde.

institución dentro de la música ranchera, con ustedes las Jilguerillas, acompañadas por este fabuloso mariachi Sol de México de José L. Hernández.

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1: Son las 2, con un minuto.
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8: Buenas tardes, mi buen amigo Raúl Valdés. Aquí saludándolo el maestro de maestros, el cadáver. Con un saludo aquí para mi patrón, el Tony. Para mis compas, el Güero, la Jarra, el compa Manuel, mi primo Nielas, mi primo Adrián, mi primo el Guiras, mi primo el brother que anda por ahí conectando la luz. Y para todos los maestros y la raza de Valencia, de parte del maestro de maestros, el cadáver. Ay, si nos pudieras complacer, Raúl, con una canción, esas de las de tu cartera, de las que te cuestan mucho, pero se escuchan bien.
9: Buenas tardes, Raúl. ¿Cómo andamos? ¿Cómo andamos? Aquí una rolita para los camaradas del llano que andan prendiendo el cerro apenas. Una de Miguel y Miguel, de las que tú pagas. Y para los de Chavinda, para que amarren también.
10: No.
9: Ahí se la tienes ahorita y mezcla, maestro, porque se nos está acabando el cartón. No trajimos virotes para llevarnos la que nos sobra. Saluditos de aquí desde San Luis, Missouri. Aquí con el hermano Jesús Carlín y con Arturo Ábalos. Ahí estamos. Saludazos, amigo.

A cargo de Miguel y Miguel Sonora y sus ojos negros, aquí en la Catedral de la Música, desde Zamora, Michoacán, México, para todo nuestro enorme auditorio que nos sintonizan vía internet también. Bueno, pues saludos para todos también aquí en nuestro país. El saludo, muy buena tarde, y mándame este saludito por acá para, a nombre de Oscar, dice a Oscar hasta la ciudad de Kansas City. El saludo para Jorge Cuevas, también para Juan Cuevas, Erika Hernández, Amaranta Cuevas. Le enviamos un saludo con todo gusto y les canta Vicente Fernández. Excelente fin de semana para todos. Gracias por su preferencia y su compañía.

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6: Ok, muy buena tarde, continuando contigo, llevándote más música, saludos para todos y cada uno de ustedes, deseándoles un excelente fin de semana, sabadito. Gracias por su preferencia. Voy a ver un saludo para todos los trabajadores de Interfruit. ¿Qué pasa, Tungi? A los trabajadores de Interfruit, también para el Guau, para Arroyo, para todos ustedes, al Orejón también. Ahora le dice para allá, para los amigos que ahí me sintonizan con el amigo Abel, con el amigo Abelito ahí en la estancia. Ah, bueno, pues ahí está, también para... dice trabajadores de Interfruit, sale.
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8: Buenas tardes, aquí reportando el gusto de Cario. ¿Qué más para tocar? Para Benito, para los chefos de Benito, que son los chefos a todo lo que da.
9: ¡Cállese!
8: ¡Cerdito!
9: ¡Cállese!
8: Y para hacer una lucha, Tecario, y que andamos aquí, ya acabamos de vender agua, como para los camellos, y ánimo, y con la que sean las rubias morenas, por favor, la rubia y la morena. Estoy queriendo una rubia y una morena también. Me la pones, señor Carlos, dijo, Rodrigo, ánimo.

bien ahí, quedando a cargo de los Dinámicos del Norte, la Rubia y la Morena, a cargo de los Dinámicos del Norte. El saludo con todo gusto para todos y cada uno de ustedes. Hola, ¿qué tal? Buena tarde. Voy con un saludo más, dice, por acá para todos los trabajadores de Carnicería Ochoa en Santiago, Tangamandapio. ¿Qué pasa, Adrián? Ándale pues al amigo Adrián, también para Juan, a los cuates. Y dice que al repartidor que pierde la moto, al compa Ramón también. Bueno, ya no invita a los pajaretes, ¿eh? Ya no invitan, no, ya no. Dice, no, dice que hasta que hay elotes, ya mero, ya mero. Bueno, pues ahí para todos ustedes de Carnicería Ochoa de Santiago, Tangamandapio. Vamos con música a zapatearle, Juanelo.

0: Bien, ahí quedando el Toro Moro a cargo de la banda móvil. Saludos para todos y cada uno de ustedes. No se vayan, voy a corte comercial, 2 de la tarde con 24 minutos, ya las 2:24.
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0: Continuando contigo rápidamente de regreso después del breve corte comercial, 2 de la tarde con 26 minutos, 2 con 26, porque la música siempre la escuchamos más bonita en radio. El saludo para todos y cada uno de ustedes, vienen para cantar Cadetes de Linares. Por acá el saludo para trabajadores, choferes de transporte público, Zamora, Tangamandapo, Chavinda, para todos, ahí también para el pasaje, en sintonía de la Catedral de la Música, Zamora, Tangamandapo, Chavinda, vamos con música. El saludo para la familia González Navarro, también en Santiago, Tangamandapio.

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1: Oye, Raúl, sáquese la grabarcilla.
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14: Muy bien, y ahora para ustedes, arreglos voz y arreglos de Benji, de Benjamín Causor, Los Laureles. 2 de la tarde, 31 minutos, 2 con 31 minutos.

Muy bien, y continuando contigo, llevándote más música, algo norteño, y esto va para allá, para todos ustedes de Rancho Ovino El Riachuelo, al patrón Luisón y también para su señora esposa. Sale el patrón Luisón, ahí en El Riachuelo.

0: allá al maestro Gonzalo y para todos los chalanes, el maestro Gonza y para toda su familia, al señor Adán y su familia también, ahí con el señor Gonzalo. Mañana en Los Pajaretes, dice mañana dominguito allá en Los Ucuares. A don Pedro, al señor Pedro Lavela y amigos que le acompañen. Ándele pues, vámonos con música. Y por acá para el Bigotes, ¿qué pasa mi amigo Jera? A Gerardo el Bigotes y para los Bigotes Junior, por acá en la Ruta Gris, vamos con música.
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0: Viene a cargo de El Chapo de Sinaloa. Esa muchacha me gusta.

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8: Estoy contigo llevándote el programa Los Albañiles, en concreto el programa más cuchareado de la radio. Voy con este saludo reportándose desde la Unión Americana, dice por acá, ¿qué tal Raúl? El saludo dice, muy buena tarde, dice por acá, para toda la gente de Santiago Tangamandapio, de parte de Oscar, Oscar el Güero, dice que Oscar el Güero en especial, que para su novia Leslie y para todos los trabajadores de Materiales Orgel. Te escuchamos acá en la Unión Americana. Ok, bueno, pues ahí está tu saludo, Oscar. Voy a ver un saludo allí en Tangamandapio para todos los trabajadores de la Macons, trabajadores de Ferremateriales Macons, y también allá para la constructora Macons, para todos los trabajadores en Santiago Tangamandapio. Y allá también dice para los de Carnicería Ochoa en Santiago Tangamandapio, y también dice para trabajadores ahí en fábrica de andamios Star Metal, andamios fuertes, confiables, seguros, además maquinaria para la construcción ahí en Star Metal en Santiago Tangamandapio. Vámonos pues con más música para todos, síganla pasando muy bien. Y este otro saludo más tengo por aquí, dice para allá toda la gente que me sintoniza aquí, comerciantes de la calle Allende en el Mercado Hidalgo en esta ciudad. Saludos para todos y para la gente que me sintoniza en Chavinda, allá en Chavinda también, en sintonía de la Catedral de la Música.

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7: Escuchas La Catedral de la Música, el programa Los Albañiles, programa Trabajadores de la Construcción en concreto, Los Albañiles, aquí por La Catedral de la Música. El saludo al amigo Chilletas, dice para todos los trabajadores de Prosavo, al amigo Chilletas. Dice, mándamele un saludo al amigo Botas, a Chuy, al amigo Botas. Le enviamos un saludo con todo gusto. Y voy a enviar un saludo, bueno, pues para acá hace rato que no le enviamos un saludito allá al amigo Chuy también en Botanas y Tostadas Chava, Libramiento Sur, allá en Jacona, Botanas y Tostadas Chava, para toda la gente que ahí me sintoniza. Provecho, muchachos, ahí degustando y también saboreando una bien fría de esas que llevan el envase y pagan el líquido, ¿verdad, Chuy? Ándale pues, Botanas y Tostadas Chava, para todos los trabajadores y para toda la gente que ahí me sintoniza. Excelente fin de semana, sabadito para todos. Voy a ver este otro saludo más, dice, para acá, para todos los trabajadores. Aquí mandamos saludos para todos los albañiles de Tarecuato, dice, ya fueron por las primeras familiares, llevan los envases y únicamente pagan el líquido. Bien frías, dice, como la jeta del perro, bien fría. Y más cuando hace frío, ¿eh? ¿Y para el perro no hay nada? Dijo, no, el perro ya tragó croquetas. Ándele pues, dice, su saludo con todo gusto. Sale mi amigo Chilletas y para la gente que me sintoniza ahí en Tarecuato, la cantera, la gente de Huáscuaro, la gente de Tinguindín, la gente de Querénguaro, al amigo Martín Magaña y amigos que le acompañen, allá al amigo Heraclio, el amigo Israel también. Órale, Chelis, saludotes. Y voy a ver un saludo más al amigo Nacho Ayala, también para su esposa.

0: Muy bien, ahí quedando la voz de Vicente Fernández, nuestro juramento, solamente 6:03.
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7: ¿Qué tal, señor Raúl Valdés? Aquí con el gusto de saludarlo, como siempre, escuchando aquí la grabadorcilla, comunicándose el maestro David Castro, ahí para solicitarle la canción Libro de Recuerdos, por favor. Ahí para seguirle echando frías a la hielera. Gusto en saludarle.
0: No, pues sígale echando, maestro David, sígale echando. Y para todos los chalanes, trabajadores de la construcción, vámonos pues con música. Y que tengan una excelente tarde, cuídense mucho, sean felices, intensamente felices. Únicamente 4 minutos para las 3 de la tarde. Hasta el próximo lunes, Dios mediante. Buena tarde.
8: Sí.

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1: Son las 3, con 6 minutos.
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1: Tres de la tarde con 30 minutos. Ahí escuchamos a cargo de Grupo Control el tema Cumbia Morena a través de la 91.7 FM, la Catedral de la Música. Muy buenas tardes, ¿cómo están? Qué gustazo volverles a saludar. Hoy en esta tarde de sábado, en este fin de semana, sabadito ya 29 de agosto de este presente 2026. Hoy día sábado te voy a estar acompañando hasta las 7:30 de la tarde, así que déjese querer, déjese consentir con lo mejor de la música a través del Show del Vaquero y la Catedral de la Música. Nos volvieron a pedir algo a cargo de Grupo Control y pues ¿quién soy yo para negarme? Entonces nos vamos bailando al ritmo de cumbia con la luna. Venga de ahí. Hey.
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1: De la tarde con 40 minutos. Vámonos con eso a cargo del compa Chuy Lizárraga y su banda Tierra Sinaloense. Se me murió el amor.

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2: 3 de la tarde con 47 minutos. Esto suena a cargo de los Askis. ¡Ay, el amor!

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2: Ok, son ya 3 de la tarde con 54 minutos. Estamos de regreso a través de la 91.7 FM, la Catedral de la Música. Por ahí escuchamos a cargo del compa Luis Ángel el Flaco y Saúl el Jaguar, Número Equivocado. Y antes de irnos con el siguiente tema, tenemos por acá rápidamente nota de voz.
3: Hola, muy buenas tardes, vaquerito. Mándamele un saludo a mi esposo Jaime Aguilar, acá de La Planta, también para José María Aguilar y para Cuquiris, mis hijos, de parte de Azucena Magaña. ¿Le puedes, por favor, poner a la niña la de No Capea? Porque le gusta mucho bailar. Gracias y un excelente día para ti, para gracias. Todo tu auditorio. Muy bonito tu programa, vaquerito. Muchas gracias.
2: Ok, por ahí se va el saludazo, como de que no, con muchísimo gusto. Nos vamos con eso a cargo del compa Javi y Grupo Fronteras. Se titula No Capea. Después nos vamos a pausa comercial. Venga de ahí.

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1: Son las 4 con 10 minutos.
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13: 4 de la tarde con 12 minutos. Vámonos con eso a cargo del poeta del pueblo, Juan Sebastián. Se llama Tatuajes a través del show del Vaquero.

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7: 4 de la tarde con 17 minutos, avanzamos con más y más buena música. Vámonos rápidamente con saludos para el señor Ángel Hernández hasta la estancia de Amezcua de parte de su yerno Mario Hernández desde Utah. Nos vamos con esto a cargo de los cadetes de Linares, se llama El Robón.

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6: 4 de la tarde con 42 minutos. Bien, ahora nos vamos con eso a cargo de los dos de Tamaulipas. Se llama Ayúdame.

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1: Son las 5, con 6 minutos.
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1: Cinco de la tarde con 10 minutos, nos vamos con eso a cargo de los dos de la S y banda MS, se llama La Mirada Nunca Miente.

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4: 5 de la tarde con 22 minutos. Vámonos con eso a cargo del compa Espinoza Paz, tomando Ando.
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6: Cinco de la tarde con 30 minutos, avanzamos con eso a cargo de Briseida Solís, se titula Cuando abras los ojos.

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8: 5 de la tarde con 52 minutos. Vámonos con eso a cargo de Cristian Odal, un cumbión dolido.

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0: 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Son las 6, con 2 minutos.
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4: 6 de la tarde con 4 minutos. Ahora es el turno del compa Fantasma.